0: ¿Qué por qué? Te permito que me hables así.
1: Que te ponga un alto.
0: Tal parece que hasta los demás han ido notando que falta mucha comunicación entre nosotros. Hemos tenido tal.

0: por ejemplo, el iraní australiano lo tiene
1: incluso,
0: ¿no? Por el solo hecho de caminar, los jugadores ya le creen, ¿viste? Es decir, y tipo con una displicencia ese para allá y punta para la luna, patean para la luna. Si le creen, ¿no es cierto? Entonces, bueno, ese halo, como lo tiene Turpin también, que te transmite credibilidad, confianza, el jugador se dedica a jugar y se olvida del árbitro. Eso le faltó a este muchacho. Incluso en los planos parecía hasta desorbitado él, ¿no? Que no le encontraba solución. Así que para mí, te reitero, ha sido un arbitraje mediocre, que, digo, a lo mejor con mucha fortuna puede llegar a que le toque por lotería otro encuentro en este torneo, pero lo dudo.
1: Y el tema, además del grito homofóbico, porque hasta 5 o 6 veces del saque de meta de Galíndez se hicieron de los oídos sordos, hacen campaña.
2: Sin necesidad.
1: La FIFA hace campaña. Yo entiendo que es un tema, y lo hemos discutido 1000 veces en el programa, que es un tema folclórico y tal, que, digamos, yo creo que no tiene nada que ver con lo que significa. Pero que es un tema de la idiosincrasia del mexicano, están sazonados, quieren molestar. Pero hay un protocolo, hay una ley que se lo pasan por el arco del triunfo y hacen campañas y gastan campañas y hacen comerciales y nadie tiene los pantalones de parar un partido por eso.
3: Oye, nadie. Javier, ¿y a dónde irá después del partido? Hay buenos lugares en México, el árbitro que le gusta.
2: Ya aprendió.
1: No sea malo.
2: Ya aprendió.
1: Bueno, el horario, o sea, el pasado de la medianoche. Vamos a la pausa y regresamos para brocharla.
0: Como le dicen en Chile, sí. Café con pierna.
1: Café con pierna. Vamos a la pausa.
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0: que nos trae. ¿A quién le importa? ¿A quién demonios le importa la tanta de estupidez que trae, madre?
1: Ahí va, su lechita y a dormir. Música de ladrón, güey.
0: ¿De ladrón?
1: Sí. Ay, madre. Música de ladrón.
0: A ver, espera.
2: ¿Del grupo ladrón?
1: Del grupo ladrón. ¡Órale, inútil! ¡Vas a poder o no, güey!
0: ¡Camón, no, madrina!
1: No voy a contar.
0: ¡Que se puede, que se puede!
1: Música de ladrón. Ladrón de buena suerte. Muchas gracias.
3: Que la quiero.
1: ¡Qué estupidez, güey! Música de ladrón, güey.
0: ¡Ponle la de ladrón!
1: ¿Por qué le hacen el caso a Don Tao?
2: Parece como que le apretaban los testículos.
1: ¿Será? ¡Salta así bien! ¡Ahí te va! ¡Música tenebrosa y escabrosa! Oh, ¡ahí les va!
0: ¡Mamá, madrina!
1: Fíjense, este hecho tuvo lugar en la ciudad de Santa Fe, California.
2: ¡Ah, Califas!
1: Simón. Una vecina del barrio advirtió por un grupo de WhatsApp que un ladrón había entrado a robar a su casa y luego se fugó por los techos, güey. Salió como el hombre araña, perros. Pero minutos después, ese mismo sujeto ladrón se metió a otra vivienda. Pero ahí sí se alcanzó a meter ahí en la dueña y como que a tratar de abusarla, güey. Era una señora de 60 años, güey.
0: No, pues ya está como
2: se llama, Marina. Sí, Marina.
0: Ya no cuaja, ya.
1: Jovencita.
0: Ya
1: se aprieta.
0: Ya se le ve el jambón de pavo, Marina.
1: Dice la señora,
2: el moco de guajolote.
1: Se me abalanzó hacia mi cuerpo.
0: Sin serte esquivi.
1: ¡Cállate el hocico! ¡Dígale algo, tabú! ¡El hocico!
0: ¡Pues sí, cierto!
1: Dice, se me abalanzó hacia mi bello cuerpo frondoso, que en ese momento tenía un baby doll.
2: Y casualmente tenía unos preservativos ahí.
1: Ahí a la mano, no sé por qué, casualmente.
2: Y un lubricante.
1: ¡Me tapa la boca, dice!
2: ¿Con qué?
1: No, así con la mano, güey. Y le dice, no grites porque ahorita... 5 sin sacates. Fue ahí donde la mujer pidió... No, pues no voy a hacer nada, ¿verdad? Haz lo que tengas que hacer. Pero en eso le dije... Oye, ¿tú no tienes hijos? Porque yo pues podría ser tu madre. O sea, ¿cómo me vas a hacer eso, ¿verdad? Entonces la escena cambió rotundamente cuando la víctima le preguntó que por qué robaba. Y es ahí cuando el ladrón dijo... Es que sabes que no tengo trabajo y mi mamá tiene leucemia. Simón. Entonces, pues ya como que se separó de ella y se le ofreció una tacita de café, un panecito, le dio un refresco, me pidió un cigarro y me dijo, oiga, ¿no tiene algo calientito? Y en eso que le hice una lechita calientita. Pues, ¿qué crees? Le puse una serie de ella en Netflix y se quedó dormidito con la leche calientita. Pues ahí aproveché, mientras este vato descansaba, le envió un mismo al grupo vecinal que tenía esta situación en la casa, por lo que avisaron a la policía. No, papá, pues llegó la policía y lo encontró dormidito. A ver, véngase, mijo.
2: ¿Así?
1: Más para arriba, dijo. ¿Qué pasó, mamá? Voy a la escuela. ¡Pélate, carnal!
0: ¡Dale!
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1: Señores, llega ya la cuarta hora del Depa 54 Radio Show, madrinona.
2: Efectivamente.
1: Se va a poner bastante bueno esta cuarta hora porque viene nada más y menos que usted con Volver al Pasado.
2: Ahí les traigo, oigan, ahorita les voy a decir la historia, el origen, la fusión, el significado, el fenómeno de la quebradita, güey.
1: Ah, nos va a hablar de la época de la quebradita,
2: madrina. La época de la quebradita, cómo nació y no se lo imaginan como perros.
1: ¿Usted bailó esa época, madrina?
2: Como debe de ser, me salían las barbas.
1: No, que nomás, pero de los sobacos, madrina.
2: Del chaleco, imbécil.
1: Ah, bueno, pues bueno. Don Tavo.
3: Sí.
1: Esta cuarta hora va a estar buena.
3: Va a estar buena, no se lo puede perder porque la madrina va a llegar con datos curiosos.
2: Sí.
1: Así es que, señores, no le cambie aquí a la tricolor y siga, por supuesto, en este gran programa que se llama Depa 54 Radio.
2: ¡Sí!
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6: 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Y es que hay muchas personas allá afuera que aún no tienen seguro médico y hay otras personas que ya lo tienen, pero no lo utilizan. ¿Por qué es importante no esperar a una emergencia para usar su seguro de salud?
7: Bueno, es importante no esperar hasta la emergencia porque uno teniendo el seguro médico te da ese beneficio. Por ejemplo, quizás te está doliendo algo, ve, chequéate. Es mejor ser preventivo que después llegar a la emergencia. Si tú te esperas a la emergencia, puede ser algo, una enfermedad más grave. 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
6: Muy buena información. Ahora, mencionábamos que hay muchas personas que tienen seguro, pero no lo utilizan. Sí. ¿Cómo pueden las personas que ya tienen su seguro de salud aprovechar mejor esos beneficios?
7: Bueno, saben que estos seguros de médico tienen también chequeos preventivos anuales, que no cuestan nada. Es bueno para que te vayas a chequear por lo menos una vez al año, estar seguro que todo está bien. Ahora, mucha gente que no lo sabe usar o piensan, oh, es que si lo uso me cobran mi deducible o algo así. No tengas miedo a eso. Primero, usa el seguro médico porque es para eso, para que tú lo uses y estés de salud. Uno. Segundo, acerca de tu deducible. Si tú tienes un bill, te llega un bill del doctor o del seguro, tú puedes hacer pagos. 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
1: ¡Vámonos, compadre!

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1: ¡Vámonos con la madrina! Que nos trae el volver al pasado y que nos vuelve a decir qué es estar en el pasado.
2: Exactamente, inútil.
3: Sí.
2: Oigan, hoy les vengo a hablar de esta época maravillosa donde nació un baile llamada Quebradita. ¡Música de Quebradita, inútil! ¡Vámonos!

0: A mí me gustaba más la maguey, güey, todavía que la machos, carnal.
1: ¿Qué? ¿Qué?
0: Sí, la neta, se me hace más para todavía la maguey que la macho.
1: Te pregunto, imbécil. Ay,
0: también de güey que le dan.
1: Es que sí, se llovió. Así era, te veo. ¿Qué? Sí. Te pregunté. Oiga, ahí le va.
0: Sí, comadre.
1: Ustedes sabían que este bailecito llamada quebradita nació entre la fusión de la cumbia y la banda sinaloense, güey. Nada que ver, pero sí, ahí sacaron varias cosas y dijeron,
2: sí, sí,
1: vamos a llamarla quebradita, que fue en los años 90, como allá en México y acá Estados Unidos, ni se diga, perro, ¿sí o no?
2: Básicamente fue lo que agregaron, fue el órgano, ¿no?
1: Sí. Creo que sí.
0: ¿Sexual o cuál, Totamo? Sí.
1: No lo quería decir, güey, pero Kelly Pace ya lo dijo.
2: No, por eso se llamaba Tecnobanda, güey.
1: Sí, güey.
2: Chibori, ¿no? Y la música de quebradita no usa tuba, güey.
1: Exactamente. Usted sí sabe, no como aquel imbécil. Bueno, esto comenzó a iniciar por allá a finales de los años 80, güey. Abarcando estados como Jalisco, porque de ahí en Jalisco han salido muchas bandas.
2: Sí, por.
1: Sinaloa también, güey, podemos llamarle. Y no se diga de Nayarit, güey.
2: Dicen que Nayarit es
0: hermano.
2: Hay muchos buenos músicos en Nayarit, manina.
1: Exactamente. Y bueno, fue como, dicen que fue como la evolución de la banda sinaloense y luego fue la tecnobanda, lo que usted comenta.
2: Sí,
1: por ahí viene la quebradita, ¿verdad? Y bueno, algunas agrupaciones, precisamente lo que dijo Don Tavo, sustituyeron instrumentos de vientos de metal por los sintetizadores, güey.
2: Sí,
1: y bueno, ahí les va otra cosa.
0: Sí.
1: Les vengo a hablar del significado y el paso del caballito, que siempre, hasta canciones acaban de que, vamos a sacar el paso del caballito. Ahorita les voy a decir el origen de ese término, güey, que también viene siendo la quebradita, güey.
0: Así es que, señores, no le cambie. Es volver al pasado con la madrina, aquí en Depa 54 Radio.
1: ¡Chao! 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
1: Ahí estaba, mira, el sintetizador, güey, lo que veníamos ahorita diciendo. Bueno, ahí les va el significado y el paso del caballito. ¿Qué, si ustedes se dan alguna idea, don Tavo?
2: ¿Por qué el paso del caballito? Parece que nunca me lo había preguntado.
1: No, sí te le voy a aclarar esa duda. ¿Tú, inútil?
3: No, pues el paso del caballito era por el tema de la canción, ¿no? El baile de caballito.
1: No,
3: mi banda, el mexicano, cuando no estaban peleados.
1: No, güey, no. Ahí les va la historia y el significado. El término de quebradita o de baile caballito es la... vamos a decir en términos de la alusión directa a la flexión o contorsión que realiza la mujer hacia atrás cuando el hombre la sujeta. Es cuando me dice, ¡québrala, québrala! Y a veces que se hace así para atrás. Simula que se quebra la cadera o la espalda. Y eso derivó a que fuera el paso del caballito. Esta técnica, por ejemplo, la banda del recodo la popularizó, este paso donde el hombre echa su pierna hacia atrás y la mujer va hacia adelante emulando el galope de un caballo. Por eso se llama el paso del caballito o el baile del caballito. Por eso se llama así, güey.
3: De ahí viene la canción, bailando el caballito, bailando o el no caballito. Bailes de caballito,
1: exactamente.
3: ¿No?
1: Exactamente. Es esa, güey. Hey, hey, hey. Bueno, papacito, entre otras cosas, déjeme decirle que por ahí en los 90, este baile de caballito quebradita fue una disciplina, güey, porque había bailes muy, muy difíciles. Era un salón social, de repente iba un espectáculo y la verdad es que eran competencias muy altas porque eran cargas completas, giros, piruetas, que aparte de que hacer todo eso, pues tenías que tener una buena condición física, güey. Si no, imagínate, no sé si alguna vez vieron algún baile de quebradita.
3: Sí, güey. Agarran a las morras, los avientan, dan como tres vueltas arriba, güey. Las acachaban, mami.
2: A esos güeyes parecían que trabajaban en el circo chino de Pekín.
3: No, güey. Guango, esa madre, la neta. Simón.
1: No, cállese. Y bueno, estos personajes que hacían estas acrobacias...
3: ¡Acrobacias, güey!
1: Eran de comunidades migrantes, de ahí los agarraron, güey, de Los Ángeles, y de ahí se exportó hacia las urbes mexicanas. O sea, todo eso nació en Los Ángeles, California, y después se fue a México, donde hicieron todas esas piruetas, güey. Simón, así es. Pero bueno, ahorita les traigo más, si es que quieren, güey, porque no solamente fue el baile, sino es la vestimenta, las agrupaciones, las canciones, güey, que nos hicieron recordar, güey.
2: El peinado, Marina.
1: Cállese el hocico, que yo...
3: ¿Usted no se peinaba?
1: ¡El hocico!

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2: Eso sí es cierto, madrina, está bien barbona usted, madrina.
3: Cara de marmota.
2: Madrina, está trayendo en volver al pasado los grandes éxitos. O bueno, también contarnos un poco de la historia de la época de la quebradilla.
3: Exactamente, inútil. Y bueno, ahí les va, por ejemplo, la vestimenta. ¿Se acuerdan cómo se vestían las agrupaciones? Y hasta tú mismo cuando ibas a un bailongo, pues exactamente, era sombrero tejano, una camisa, los pantalones de mezclilla, unas...
2: Pantalón blanco, güey, imagínate.
3: No, cállese,
2: el pantalón blanco, las botas rojas, güey.
3: Y eran combinaciones medio extrañas. Güey, no sé si a ustedes les pasa también que escuchan la de... Ta, tara, tara, ta, ta, tara, tara. Y vamos.
4: Y te vas a Tijuana, güey, con el asesinato de Luis Donaldo Colosio.
3: Ah, ya sé, sí, con esa ponía.
4: Esa estaba de fondo en esa ocasión. Simón. Y siempre yo la escucho.
5: La gente salió yendo.
4: Y ahí.
3: Y empieza. Traca, traca, traca.
4: Tracas, oh, le dieron. las investigaciones que gacha ya. Dicen que le dieron como 10 balazos, güey, pero de todos los lados. Ajá. Dicen, no, fue el mismo asesino. O sea que, como si hubiera. Como si Matrix, güey. Como si hubiera sido Matrix, bueno.
2: La aventó por todos lados.
3: Pero es una anécdota, porque esa canción se recuerda mucho. Inclusive los de la banda dicen. Pues estaba la canción de nosotros.
4: Sí, amor, o sea, en ese preciso momento.
3: Exactamente. Y precisamente eso es una de las agrupaciones pilares, tontavo, público, inútil, de las bandas más icónicas, Banda Machos, Banda Maguey y Mi Banda El Mexicano, que dominaron las listas de popularidad en aquella época. Eran como los demás arriba, güey, los tops, ¿verdad? Ahí está, a ver, súbele esa. ¿Esa de quién es?
1: Maguey. ¿Qué voy a hacer? ¿Qué voy a hacer de María se fue?
3: Y bueno, desgraciadamente, la fiebre de la quebradita, la tecnobanda, disminuyó a finales de los 90s. No ha desaparecido, todavía hay agrupaciones.
4: Ahorita está en boga, ¿eh?
3: Exactamente.
4: Volvió, güey.
3: Y dicen que vuelve otra vez y ya está como que encendiéndose esa mechita para después convertirse en una gran llamadada como lo fue la quebradita.
4: De hecho, allá en eventos en Jalisco, ves a los morrillos vestidos como se vestían en los 90 y bailan igual también,
3: y bailan, exactamente. Dicen que va a volver, quién sabe, fue una moda que obviamente pegó y que nunca se va a olvidar y que puede ser que regrese.
4: ¡Simón!
3: ¡Ahí está, perro, en volver al pasado!
2: Muchísimas gracias, madrina, de verdad, qué manera tan hermosa de cerrar este programa. Llegó el momento de decirnos adiós, madrina.
3: ¡Vámonos! Ojalá que les haya gustado. ¡Saludos para toda la bandera!
2: ¡Don Tavo, let's go!
4: ¡Cámara, nos escuchamos mañana!
2: ¡Ahí está, señor, el servidor Abel Martínez, el cubano! Y esto fue DEPA 54 Radio.
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1: Amigos, bienvenidos a un segmento más de Pregúntale al Experto, donde contestamos las preguntas importantes que usted puede tener. En esta ocasión, hablando sobre seguros médicos. 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
2: Gracias, yo estoy muy bien. ¿Y tú cómo estás?
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3: Amigos, bienvenidos a un segmento más de Preguntándole al Experto, donde contestamos preguntas importantes que usted puede tener, en esta ocasión referentes al seguro médico. Para eso le damos la más cordial bienvenida a Rosa Alejandre, representante de Nevada Health Link. Rosa, ¿cómo estás el día de hoy?
4: Yo muy bien, ¿y tú cómo estás?
3: Muy bien, gracias Rosa. Contento porque estás con nosotros para contestar las incógnitas y preguntas de nuestra comunidad. Y es que hay muchas personas allá afuera que aún no tienen seguro médico y hay otras personas que ya lo tienen, pero no lo utilizan. ¿Por qué es importante no esperar a una emergencia para usar su seguro de salud?
4: Bueno, es importante no esperar hasta la emergencia porque uno teniendo el seguro médico te da ese beneficio. Por ejemplo, quizás te está doliendo algo, ve, chequéate. Es mejor ser preventivo que después llegar a la emergencia. Si tú te esperas a la emergencia, puede ser algo, una enfermedad más grave. Tienes el seguro, úsalo.
3: Muy buena información. Ahora, mencionábamos que hay muchas personas que tienen seguro, pero no lo utilizan. Sí. ¿Cómo pueden las personas que ya tienen su seguro de salud aprovechar mejor esos beneficios?
4: Bueno, saben que estos seguros de médico tienen también chequeos preventivos anuales, que no cuestan nada. Es bueno para que te vayas a chequear por lo menos una vez al año, estar seguro que todo está bien. Ahora, mucha gente que no lo sabe usar o piensan, oh, es que si lo uso me cobran mi deducible o algo así. No tengas miedo a eso. Primero, usa el seguro médico porque es para eso, para que tú lo uses y estés de salud. Uno. Segundo, acerca de tu deducible. Si tú tienes un bill, te llega un bill del doctor o del seguro, tú puedes hacer pagos. No te tienes que preocupar que tienes que pagar el deducible todo en un momento.
3: Excelente información. 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
2: 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Soy Tony Balón y como latinos sabemos que detrás de cada bandera hay una historia. 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
4: Mientras el mundo luchaba por la libertad en la Segunda Guerra Mundial, un ejército de brazos fuertes llegó de México para alimentar a una nación. 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Celebrando nuestra historia, esta es América 250. Cuando las 13 colonias luchaban por su independencia en 1776, no estaban solas. 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Celebrando héroes, este América 250. 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
2: Antes de que existiera la palabra cowboy, los californios ya dominaban el horizonte sobre sus caballos. Los vaqueros de los ranchos californianos perfeccionaron el arte de la ganadería, creando técnicas de lazo y equitación que más tarde el mundo entero conocería como la cultura del oeste. Eran considerados los mejores jinetes del mundo, hombres que convirtieron el trabajo del campo en un arte lleno de orgullo y elegancia. Celebrando nuestra historia, este América 250. En las venas de Pío Pico corría la historia de una California mestiza, de raíces españolas, africanas e indígenas. Como el último gobernador mexicano de la Alta California, Pío defendió la autonomía de nuestra tierra y se convirtió en uno de los hombres más ricos e influentes, incluso tras la llegada del gobierno estadounidense. Su legado nos recuerda que los californios no solo estaban aquí, sino que fueron los arquitectos de las ciudades que hoy llamamos hogar. Celebrando nuestra historia, este América 250. La doctora Helen Rodríguez Trías sabía que no hay salud verdadera sin justicia social. Como pediatra y activista, luchó contra la esterilización forzada y transformó la atención para pacientes con SIDA y recién nacidos en comunidades vulnerables, convirtiéndose en la primera latina en presidir la Asociación Americana de Salud Pública. Su incansable labor por la equidad médica salvó miles de vidas y cambió nuestras leyes. Un corazón valiente que nunca dejó de luchar. Celebrando héroes de la ciencia, este América 250. ¿Sabías que el color en tu pantalla tiene raíces latinas? Todo comenzó con el genio de Guillermo González Camarena. A los 23 años, este ingeniero mexicano patentó el primer sistema de televisión a color en el mundo. Su tecnología fue tan avanzada que la NASA la utilizó años después para enviarnos las primeras imágenes de Júpiter. Guillermo nos enseñó que la creatividad latina puede iluminar el mundo entero, desde nuestras alas hasta el espacio profundo. Celebrando innovadores, este América 250. Mientras los hombres escribían tratados y leyes, Angustias de la Guerra escribía la verdadera alma de California. Nacida en San Diego, Angustias fue una activista y escritora pionera que dejó constancia de las tradiciones y los cambios sociales durante la invasión estadounidense, preservando nuestra identidad para las futuras generaciones. Ella nos enseñó que nuestra historia es nuestro tesoro más grande y que el valor de una mujer puede salvar la memoria de todo un pueblo. Celebrando nuestra historia, este América 250. Roberto Clemente no solo conquistó el jardín derecho de los piratas, conquistó el corazón de todo un continente. Como el primer latino en alcanzar los 3.000 hits y entrar al Salón de la Fama, Roberto utilizó su fama para luchar contra la injusticia social y llevar ayuda humanitaria a quienes más lo necesitaban. Su vida nos enseñó que cualquier tiempo que tengamos para servir al prójimo es lo que realmente define nuestra grandeza. Un héroe eterno. Celebrando héroes, este América 250. En el Bronx, una niña soñaba con la justicia mientras leía libros de derecho. Su nombre era Sonia Sotomayor. En 2009, Sonia hizo historia al ser confirmada como la primera jueza latina de la Corte Suprema de Justicia, demostrando que el sueño americano no tiene límites para quien tiene disciplina e integridad. Su ascenso es un triunfo para todos nosotros y una voz poderosa que defiende la igualdad bajo la ley. Una verdadera pionera de nuestra era. Celebrando nuestra historia, esta es América 250.
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5: Cuando las 13 colonias luchaban por su independencia en 1776, no estaban solas. Desde el sur llegó un aliado fundamental. El general Bernardo de Gálvez lideró a soldados españoles y colonos latinos para derrotar a las fuerzas británicas en el Golfo de México, asegurando suministros vitales para el ejército de George Washington. Su heroísmo es parte del ADN de esta nación desde su primer día. Latinos defendiendo la libertad, antes incluso de que naciéramos como país. Celebrando héroes, este América 250.
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1: Yo también. Bueno, me voy a dormir.
2: Ok, un beso. Te veo mañana.
1: ¿Por qué no cuelgas?
2: No, tú primero.
1: Bueno, vamos al mismo tiempo.
3: Uno, dos y tres.
1: ¡No colgaste!
2: Ni tú tampoco. Ahora sí.
3: Uno, dos...
2: ¿Ana? Ana, ¿qué haces? ¿Cuelga el teléfono?
4: Lara está enamorada. Lara está enamorada.
2: Ana, mamá, dile a Ana que cuelgue.
4: No, tú primero.
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1: En marzo de 1968, miles de estudiantes latinos en Los Ángeles decidieron que su educación no podía esperar más y salieron de sus salones. Los walkouts del este de Los Ángeles no fueron solo una protesta, fueron el despertar del movimiento chicano, exigiendo maestros bilingües y el respeto a nuestra historia en los libros de texto. Aquellos jóvenes nos enseñaron que nuestra voz es nuestra herramienta más poderosa para exigir justicia y dignidad en el sistema escolar. Celebrando nuestra historia, esta es América 250.
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programa pregrabado anteriormente. ¡Claro de que no! ¡Eso no es pregrabado! ¡Buenos días, buenos días! ¡Buenos días a toda la gente de Las Vegas! Ya estamos en vivo arrancando el día de hoy, miércoles primero de julio. ¿Qué dijo? Esto va a ser un programa pregrabado. El Sagitario anda crudo del día de ayer. El Sagitario anda dormido, anda descansado, descansando en su casita. Déjeme le digo que nada de eso. Hoy es miércoles primero de julio y ya estamos arrancando completamente en vivo por acá desde el estudio de la bonita Supermarket. Buenos días, buenos días a toda la gente que ya comenzó por ahí a reportarse en el WhatsApp. Al compa Esteban Cerón, que nos dijo, más vale que no anden crudos y enfermos y se pongan a trabajar. Nada de eso, acá andamos listos. Ya estamos por acá en vivo. Muchísimas gracias a toda la gente que ya nos escucha a esta hora de la mañana. Andamos, como usted lo podrá notar, andamos roncos, andamos cansados, andamos con la voz cansada. Pero en verdad todavía estamos locos de la emoción tras la victoria de México el día de ayer ante Ecuador, 2-0. Así que, selección mexicana, y si sí, como dicen, oye, y si no, pero y si sí, yo no sé ustedes que me escuchan a esta hora de la mañana, pero yo ya estoy más ilusionado que usted con su ex la última vez. Así que el día de hoy vamos a hablar más tarde sobre este partido que el cual vimos ayer y nos hizo cantar 2 goles. Quiñones, gracias por haber escogido a la selección mexicana. Sabemos que tu país no te había escogido, pero bueno, qué bueno que terminaste en la selección mexicana, Raúl Jiménez. En verdad, el día de ayer vivimos una verdadera parranda por allá en el Broadacres, o mejor conocido como el SWATMI. Allá estuvimos el día de ayer desde las 4:30 de la tarde. En verdad, una verdadera pachanga lo que se vivió. Quiero agradecer de antemano a mis amigos de Noticias Las Vegas, Univisión también, por estar presentes el día de ayer. Armamos un verdadero cotorreo. Si usted no pudo acompañarnos por alguna razón, si usted se mete por ahí al Facebook de mis amigos de Noticias Las Vegas, podrá ver un en vivo ahí que estuvieron haciendo también a través de Facebook de la pachanga futbolera que vivimos el día de ayer allá en Broadacres. En verdad, muchísimas gracias a toda la gente que nos acompañó. Aproximadamente 5,000 personas se dieron cita el día de ayer para vivir esta pasión tricolor y gritar esos 2 golazos, tanto de Raúl Jiménez como, por supuesto, de Julián Quiñones. Pero bueno, vamos a hablar de eso más al rato para ver los ecos de este gran partido. Además, también el día de hoy traemos información local. También tendremos la oportunidad de que usted se gane ese par de boletos para Fuerza Regida. Tenemos, además, les tenemos una noticia más al ratito. Así que esto apenas comienza. Esto es el recalentado en vivo por acá desde el estudio de la bonita Supermarket. Andamos roncos. No sé ni cómo andamos aquí, pero bueno, a la gente que ya nos está saludando por ahí a través del WhatsApp, al buen amigo Pedro Flores también, que nos dio el pitazo por ahí, que andaba una falla técnica, pero ya creo que ya la repararon por ahí. Al compa Esteban Cerón nuevamente, que dice, buenos días, no vayan a salir con que andan crudos. No, nada de eso, acá andamos responsablemente. También a nuestra amiga María Tavera también, que ya se reportó, que el día de hoy ya le tocó nuevamente hacer sus caminatas, así que el saludito para usted. A esta hora de la mañana, son las 5:21. Esto es el recalentado, porque ahora sus mañanas son más sabrosas escuchando el recalentado. El día de hoy nos despedimos a las 8:30 de la mañana. Recuerden, porque hay partidos los cuales usted puede vivir aquí a través de la Tricolor 105.1. No le cambie, regresamos con más.

Esto es pregrabado porque andamos crudos, que no quisimos venir a trabajar, que andamos todavía con la jarra, celebrando que el día de ayer ganó la selección mexicana 2-0, hijuela. Vámonos rápidamente con las efemérides. Y es que, con estas efemérides el día de hoy. Y antes de arrancar con la máquina del tiempo, hoy queremos mandar una felicitación muy especial porque allá en México, hoy se celebra el Día del Ingeniero. Y no crea usted que es el día de esta persona que arrestaron hace poco, nada de eso. Es el Día del Ingeniero. Un reconocimiento para todas las personas que diseñan, que también, por supuesto, construyen, calculan y hacen posible desde carreteras y puentes hasta edificios, sistemas eléctricos, maquinaria y tecnología. Así que si usted es ingeniero o conoce algún ingeniero, el saludo es para ustedes esta mañana que nos escuchan aquí en El Recalentado. Ahora que si usted es bueno diseñando diseñando excusas por ahí con su mujer o con quien sea, pues el saludo es también para usted, porque hasta para eso hay que ingeniárselas. Bueno, y también para los compas de la construcción que muchas veces dicen, yo no soy ingeniero, pero sí soy el que termina arreglando lo que el ingeniero dibujó. Así que el saludo también para los compas de la construcción. Saluditos que nos escuchan a esta hora de la mañana. Ahora sí, vámonos con las efemérides del día. Y es que un día como hoy, primero de julio, pero de 1859. Su Mauser, ya llovió, ya llovió. El científico británico Charles Darwin presentó por primera vez su revolucionaria teoría de la evolución ante la Sociedad Linneana de Londres. Una idea que cambiaría para siempre la manera en que entendemos el origen y desarrollo de las especies en nuestro planeta. Más de 160 años después, sigue siendo una de las teorías científicas más importantes e influyentes de la historia. Ahora, un día como hoy, pero de 1961, nació Diana Spencer, mejor conocida, y usted a lo mejor usted dice, ¿quién fregados es Diana Spencer? Ni a mí se me haría raro que usted hiciera ese comentario, porque yo también dije, ¿quién fregados es Diana Spencer? Acá el señor productor que a veces se saca cada cosa de la manga, pero bueno, que por cierto, ahorita vamos a quemar al señor productor, porque se pasó de lanza ayer, pero bueno. Diana Spencer es mejor conocida como Lady Di, la princesa de Gales, la cual se convirtió en una de las figuras más queridas y admiradas del siglo XX, gracias a su cercanía con la gente, su trabajo humanitario y su enorme impacto en la moda y la cultura popular. Incluso décadas después de su fallecimiento, y usted ha de recordar la manera trágica en la que falleció, y pues sigue siendo hasta el día de hoy conocida mundialmente como la princesa del pueblo. Y usted se va a recordar que falleció mientras, según se dice, trataba de huir de la prensa y que ya andaba mal con el rey en aquel tiempo y que la fregada. Pero bueno, si no me cree, pues búsquelo por ahí en el internet. Cómo falleció la princesa Diana. Y 6 años más tarde, un día como hoy, pero de 1967, nació Pamela Anderson. Pamela Anderson, nada que Pamela Chu. Nada, no. Pamela Anderson, la actriz y modelo canadiense que alcanzó fama internacional gracias a la serie Guardianes de la Bahía. Una de las producciones más exitosas de los años 90 y para toda una generación, aquellas carreras en la playa quedaron grabadas para siempre en la memoria colectiva de especialmente de nosotros los caballeros. Pero bueno, y vámonos ahora a uno de los inventos que cambió la música para millones de personas, porque un día como hoy, primero de julio, pero de 1979, la compañía japonesa Sony lanzó el famoso Walkman. Usted posiblemente tuvo uno. Si usted tuvo un Walkman, repórtese por ahí en WhatsApp. Díganos, usted recuerda perfectamente cuál es el Walkman. Que

0: este aparato que por primera vez la gente podía llevar su música favorita a cualquier parte en un aparato portátil, mucho antes del Spotify, del iPod, de los teléfonos inteligentes, del iPhone que tiene usted. Pues déjeme le digo que antes que todo esto existió el Walkman. Y gracias a él nacieron las caminatas con audífonos, los viajes escuchando música y esa bonita tradición de, pues ahora sí que rebobinar, como se le dice, regresarle el cassette con un lápiz cuando se atoraba usted. Precisamente se ha de acordar de eso. ¿Se acuerda que se enredaba el mendigo cassette? Había que sacar la cinta y luego con una pluma había que como otra vez regresarle para que, ahora sí, pues para que pudiéramos volver a disfrutar de ese cassette. No es que yo lo haya hecho, me contó mi mamá. Nah, sí lo hice, sí me tocó hacerlo. Bueno, y cerramos con un acontecimiento histórico de talla mundial, y es que un día como hoy, pero de 1997, el Reino Unido devolvió oficialmente Hong Kong. Ay, Hong Kong, no digan Hong Kong porque me emociono. Regresó oficialmente Hong Kong a la República Popular de China después de más de 150 años de administración británica. Fue uno de los eventos políticos y económicos más importantes de los del final del siglo XX y marcó el inicio de una nueva etapa para una de las ciudades más importantes de Asia. Ahí estuvieron por ahí las efemérides. No le cambie, regresamos con más. Ya viene por ahí el segmento de ¿Sabía usted qué? A esta hora de la mañana, a las 5:37 minutitos. Andamos mal de la garganta después de gritar, de armar cotorreo el día de ayer por allá en el SWATMI. Así que, en verdad, nuevamente, no me queda más que decirles gracias a toda la gente que nos acompañó el día de ayer. Estamos esperando por ahí el conteo oficial, pero se prevé que hubo más de 5,000 personas ayer. Así que muchísimas, muchísimas gracias. No le cambien, regresamos con más en solo minutitos. Esto es El Recalentado. ¡Ya volvemos! ¡Vámonos!
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0: 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Llegó el momento de descubrir que nuestro cuerpo, los animales y hasta nuestro cerebro hacen cosas impresionantes todos los días sin que, por supuesto, nos demos cuenta. Porque aquí en El Recalentado no solamente venimos a echar cotorreo, a cotorrear, a ganar boletos y todo eso, ¿eh? También venimos a aprender algo nuevo, así que prepárese, porque arrancamos con otro segmento de ¿Sabía usted qué? Y es que, ¿sabe usted que el corazón humano puede adaptarse al ejercicio y volverse más eficiente? Así como lo escucha, cuando hacemos ejercicio de manera constante, el corazón literalmente se fortalece, se vuelve un músculo más eficiente y aprende a bombear sangre con menos esfuerzo. Por eso muchas personas que hacen ejercicio regularmente tienen pulsaciones más bajas cuando están descansando. Mientras algunas personas tienen un ritmo cardíaco de 70 u 80 latidos por minuto cuando están descansando en promedio, algunos atletas pueden estar tranquilamente en 50 o incluso menos latidos por minuto. Y no es que el corazón trabaje menos, es que trabaja mejor. Es como cambiar un motor viejo por uno más potente y ahorrador al mismo tiempo. Ahora, ¿sabía usted que los gatos tienen más huesos que los humanos? Aunque un gato sea mucho más pequeño que nosotros, normalmente tienen alrededor de 230 huesos, mientras que el cuerpo humano tiene 206. Bueno, ya si a usted le amputaron algo, pues ya tiene uno menos. Es chiste, es chiste. Tengo permiso especial, porque si usted no me conoce, pues usted sabrá que a mí me falta un oído. Bueno, tengo permiso especial, así que bueno. Ahora usted se preguntará, ¿dónde está la diferencia? Bueno, principalmente en la columna y la cola. Los gatos tienen muchas más vértebras, lo que les permite doblarse, girar, brincar y meterse en algunos lugares donde uno apenas puede meter la mano. Ahora sí entendemos por qué un gato puede brincar, y usted lo ha visto, puede brincar desde el refrigerador, bajar del techo y aterrizar como si nada hubiera pasado. Mendigos michos. Ahora prácticamente pues vienen equipados con suspensión deportiva de fábrica estos michos. Bueno, ahora ¿sabía usted que somos más altos por la mañana que por la noche? Y no es mucho, tampoco diga que es la gran diferencia, pero sí ocurre. Durante el día la gravedad comprime ligeramente los discos que tenemos entre las vértebras de la columna. Conforme pasan las horas vamos perdiendo unos cuantos milímetros o incluso hasta un centímetro de altura. Pero cuando dormimos y nos acostamos horizontalmente, ¿a qué va a decir usted? Se nos desparrama la panza a más de uno, incluyéndome a mí, ¿verdad? Pero no es eso. Cuando dormimos, nos acostamos horizontalmente, esos discos vuelven a hidratarse y recuperan parte de su tamaño. Ahora, por eso al despertar somos un poquito más altos que cuando nos vamos a dormir. Así que técnicamente todos tenemos nuestra mejor versión física antes del desayuno, ¿eh? Así que ahí está para que tome dato. Ahora, ¿sabía usted que las hormigas pueden cargar hasta 50 veces su propio peso? Y para tenerlo un poco, o para ponerlo usted en perspectiva, sería como si una persona de 180 libras pudiera levantar un camión de varias toneladas. ¿Y cómo lo logran las hormigas? Usted se preguntará. Porque los animales pequeños tienen una enorme ventaja física. Su exoesqueleto es increíblemente resistente y su masa corporal es muy pequeña comparada con la fuerza de sus músculos. Ahora, por eso, una hormiga cargando una hoja parece un trabajador de construcción en lunes a las 6 de la mañana sin quejarse y sacando la chamba adelante. Así que ahí está. Bueno, vámonos. ¿Sabía usted que el cerebro puede ignorar sonidos repetitivos? Y esto es gracias imagínese escuchar conscientemente cada segundo el aire acondicionado, el refrigerador, el ventilador o el ruido del freeway que pasa ahí al ladito de su casa. Bueno, ante esto, nuestro cerebro utiliza un proceso llamado habituación. Habituación, no piense que es habitación. Cuando detecte un sonido repetitivo y concluye que no representa peligro, simplemente deja de prestarle atención para poder concentrarse en cosas más importantes. Por eso muchas veces usted deja de escuchar un reloj, el aire acondicionado, incluso el ruido del tráfico, hasta que alguien lo menciona y de repente vuelve usted a notarlo. Así que ahí estuvo el segmento de ¿Sabía usted qué? Para que luego no diga que gane el recalentado. Nada más viene a escuchar babosadas del Sahi. Aquí también se viene a aprender, por supuesto, todos los días de lunes a viernes de 5 a 10 de la mañana. Así que en solo minutos regresamos con más. Hay un argentino que le está agradeciendo, bueno, que pide a la FIFA que le agradezca a los mexicanos. ¿De quién se trata? ¿Qué dijeron? Al regresar les tenemos esta información, ¿eh? No le cambie, regresamos con más. Es el recalentado. Ya volvemos.
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En solo un minuto, recuerde, el día de hoy terminamos programación en punto de las 8:30 de la mañana, pero antes de eso, pendiente, porque en cualquier minuto, en cualquier hora, podemos venir y regalar boletos para Fuerza Régida. Así que pendientes, esto es El Recalentado, ya volvemos.

Es el recalentado en vivo desde el estudio de la bonita Supermarque. Ah, bárbaro, andamos roncos, andamos contentos, pero andamos aquí ya con toda la actitud para darle información que usted necesita o incluso la que no necesita también. Vámonos a hablar rápidamente de Karol G. Usted sabe quién es Karol G, ¿verdad? La bichota, la intérprete de varios temas que incluso próximamente viene aquí a nuestra ciudad. Pues bueno, déjeme le digo que Karol G el día de ayer protagonizó, bueno, este pasado fin protagonizó uno de los momentos más comentados de el tour de Rosalía, al participar, por supuesto, en un segmento que tiene la artista en este, como parte de esta serie de conciertos, un segmento llamado El Confesionario, durante un concierto en Los Ángeles, California, y en ese espacio, la artista compartió una experiencia personal sobre una relación pasada en la que su entonces pareja, y ahí le va, para usted si vive algo similar, mire. Al según, Karol G tenía una pareja, la cual su pareja evitaba celebrar sus cumpleaños junto a ella. Situación que con el tiempo la llevó a replantearse su forma de entender el amor y las relaciones. Y es que la intérprete recordó que tras varios años de vivir esa dinámica, decidió terminar la relación luego de una discusión ocurrida antes de emprender un viaje que habían planeado para festejar su cumpleaños. Dijo ella durante ese segmento, dijo, me bajé de ese vuelo y me bajé completa. Expresó dejando que entrever que ese momento marcó el final definitivo de esa relación. Y aunque en redes sociales luego la gente, como casi no les gusta, comenzaron a especular sobre a quién se refería. Pudo haber sido Anuel AA o Fade, que fue su reciente pareja. Pero Karol G no mencionó nombres, así que la gente pues sigue especulando de quién de ellos dos se puede tratar. Su aparición junto a Rosalía también fue celebrada por los fans, al considerar una muestra de cercanía entre ambas artistas y un desmentido rumor a que existía una gran rivalidad entre estas dos artistas. Por supuesto, hablamos de Karol G y Rosalía, quienes, pues ahora sí, usted ha pasado por una situación así, donde no le gusta celebrar sus cumpleaños, mucho menos al lado de su pareja o su pareja, no le gusta celebrar los cumpleaños de usted, porque aunque usted no lo crea, existen varias personas que no les gusta celebrar sus cumpleaños. Ahora, una cosa es no querer celebrar sus cumpleaños, otra muy diferente es que cada que su esposo o esposa vaya a cumplir años, pues diga, no te quiero ni ver, pues mejor me voy, voy a pasar mi cumpleaños en otra parte, alejado de usted. ¿Usted qué sentiría? ¿Qué sentiría si su pareja le dice usted, por ejemplo, si usted le quiere celebrar a su pareja su cumpleaños y que su pareja le diga, no, no me celebres nada, mejor me voy a ir de aquí, voy a pasar el día de mi cumpleaños en otro lugar, en otra parte, con otra gente? ¿Usted qué sentiría? Me imagino que yo, pues, sí me agüitaría y diría, pues, ah, caray, entonces, ¿cuál es el punto, ah? ¿Cuál es el punto de estar aquí los dos? Bueno, quiero escucharlos, a ver, ¿qué opina usted? Mándenos sus mensajes por ahí o sus mensajes de audio a través de WhatsApp al 702-507-1001, 702-507-1001. Mándenos por ahí, queremos escucharlos. ¿Qué haría usted si su pareja... Si usted le quiere celebrar el cumpleaños a su pareja y su pareja le dice, no, me voy a ir a celebrar con mis amigos, me voy a ir a otra parte, me voy a hacer un viaje para celebrarme mi cumpleaños, y que le diga, pero a ti no te voy a llevar. Los escucho por ahí en WhatsApp 702-507-1001. Muy interesante, ¿eh? Para que vean que eso no pasa nada más en nuestros mundos, de nosotros, los humildes, también pasa por ahí, también con los famosos. No le cabe, regresamos con más, es el recalentado, ya volvemos.

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Es el recalentado en vivo desde el estudio de la bonita Supermarket. Ahorita le vamos a decir quién es ese argentino que dijo que la FIFA tiene que agradecerle a los mexicanos y por qué. Ahorita al regresar venimos con eso, ese dato. Un argentino que usted ya conoce. Y no, no es Messi. Ahorita le decimos de quién se trata.

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Oigan, saluditos para toda la gente que se está reportando por ahí en el WhatsApp. Nos están diciendo de todo, y no necesariamente a mí, no se asuste, no se preocupe. Nos están diciendo, ante esta pregunta que les hicimos, para usted que apenas posiblemente le está prendiendo a su radio, resulta que Karol G, recientemente en un concierto con Rosalía, en un segmento que tienen durante el concierto llamado El Confesionario, mencionó que terminó una de sus relaciones con uno de sus ex, porque esta persona no le gustaba celebrar sus cumpleaños con ella. Así que eso fue lo que les preguntamos a ustedes, amigos radioescuchas, que nos escuchan a esta hora de la mañana. ¿Qué haría usted si esa persona, si su pareja, usted amigo de la construcción, de la jardinería, si viene el cumpleaños de su esposa, un decir, y usted está pensando en celebrarle, está pensando en que se llegue ese día, pasa semanas alistándose para darle el regalo, para darle un bonito día a esa persona, a su pareja, ya sea a su esposa o usted, comadre, viceversa, con su esposo, y de repente su pareja le dice que tiene otros planes para su cumpleaños y no piensa pasarla con usted. ¿Usted qué haría? Por ahí nos están enviando de todo, por ahí en el WhatsApp. Hay quienes dicen, pues, ahí está, señor productor, ya no le mueva ahí. Dice, pues sí, que si esa persona le dice, pues que agarre también sus maletitas y se vaya a celebrar definitivamente a otro lado, pero que ya no regrese a la casa. Hay alguien más que nos dice, pues por mí mejor, de esa manera me ahorro el regalo de cumpleaños. Hay alguien más que nos dice, aquí, ahí está, ¿va? Pues que vaya y celebre, y yo de paso voy y celebro con alguien más también el mío. Así que hay de todo tipo de comentarios por ahí en WhatsApp. Si usted también quiere opinar, ¿usted qué haría si su pareja le dice que tiene otros planes para el día de cumpleaños? Que para muchos de nosotros el celebrar el cumpleaños con nuestras parejas, pues es como que algo lo que esperamos. Sí, a veces nos pone, nos rompemos la cabeza con qué le vamos a regalar a esa persona que tanto queremos, a nuestra media naranja. Y para que de buenas a primeras nos diga que tiene otros planes, ya sea con sus amigos, con otros familiares, y que le diga, pues no voy a pasar el cumpleaños contigo porque no me gusta pasar los cumpleaños contigo. Así que queremos escucharlos, queremos también que usted nos diga, ¿qué opina? Mándenos por ahí un mensaje de audio a través de WhatsApp al 702-507-1001, o también mándenos un mensaje a ver qué opina usted, qué haría usted en ese caso, ¿sale? En solo minutos. Hay un argentino muy conocido que está diciendo que la FIFA debería de agradecerle a los mexicanos. ¿Por qué y de quién se trata? En solo minutos. Además, también vienen los boletos para Fuerza Régida. No le cambies el recalentado. Ya volvemos.

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0: Es el recalentado en vivo desde el estudio de la bonita Supermarket. Buenos días a todos que nos escuchan a esta hora de la mañana. Son las 7:23. El saludo para toda la gente de la construcción, gente de la jardinería, de las industrias hoteleras, de los casinos que nos están escuchando a esta hora de la mañana. Si usted ya va para su trabajo, ya va para la chamba, el saludo es para usted. Esperamos que de todo corazón que no vaya crudo, que no vaya desvelado, que no vaya cansado, porque, déjeme le digo, qué machín se siente, especialmente nosotros que ya pasamos de los 40, pues se siente diferente. Ya no ocupas, hablaba con alguien ahorita a través de Instagram en arroba el recalentado LB y le digo, después de los 40, por lo que veo, yo que apenas los cumplí el mes pasado, me he dado cuenta que ya no ocupas ni tomar para sentirte, pero ahora sí que como hormiga araña fumigada. Así que el saludo para usted. Si usted también esta mañana se levantó cansado, con ganas de llamar, pero usted le valió gorro y ya va al trabajo, porque antes que nada es la responsabilidad, el saludo es para usted. Oiga, les mencionaba también que hay un argentino que está por ahí causándole dolor de cabeza a otros argentinos, porque ya saben que la rivalidad con los hermanos argentinos, pues a veces en el fútbol, pues es hablar de no terminar bien. Así que este personaje argentino dio declaraciones y dijo que la FIFA debe de agradecerle al aficionado mexicano. Así que dijo algo totalmente lleno de razón, así que por eso le aplaudimos. Se trata ni más ni menos que de Matías Almeida, un conocido del fútbol mexicano que usted ya sabe. Él ha dirigido a las Chivas del Guadalajara. Él ha dirigido a varios equipos también en Europa. Y por supuesto, ahora está de regreso en el fútbol mexicano con el Monterrey. Si lo dijo de dientes para afuera o no, porque pues sabe que está en el fútbol mexicano, pues eso pues igual se agradece, aunque lo haya dicho de dientes para afuera, pero espero de todo corazón que lo haya dicho así, natural, que le haya nacido del corazón decirlo, y es que él mejor que nadie conoce el fútbol mexicano, y esto fue lo que dijo, para no darle tanto, sacarlo tanto de contexto, esto fue lo que dijo, ¿ok? Ponga atención. A ver, señor productor, ayúdeme ahí.
1: La FIFA le tiene que agradecer a los mexicanos, porque le llenan todos los estadios, se convierten en apoyando a Corea, apoyan a Holanda. El mexicano vive el fútbol como una fiesta. Y le llenan los estadios, le consumen todo lo que se vende en los estadios y están dejando un número importante. Así que viva México, ¿no? Porque le da alegría. Acá en Estados Unidos, en Canadá, va a haber mexicanos por todos lados.
0: Exacto. No, eso no son más que puros factos los que tiró Matías Almeida al preguntarle de cómo cree que se vive el fútbol mexicano, el aficionado mexicano. Y eso fue lo que dijo, lo cual pues creo que lo deja muy bien parado con nosotros los mexicanos. Y tiene toda la boca llena de razón. Si algo a veces nosotros como mexicanos, cuando la selección mexicana no tiene un buen desempeño, pues ahí estamos, los criticamos, hablamos fregadera y media de la selección, y me incluyo totalmente. Yo soy, creo que uno de los críticos que más le tiró a la selección en este proceso de Javier Aguirre, y usted no me va a dejar mentir. Tuvimos una eliminatoria pésima, tuvimos ya que son 8 años donde la selección pues dejaba mucho que desear. Ahora pues ha mostrado una cara totalmente diferente en este mundial. Contra Corea pues el partido estuvo malo, afortunadamente se consiguió la victoria, 1-0, pero en el partido de ayer se miró una selección muy sólida. Incluso hay gente por ahí que igual se están pasando, hay quienes lo compararon con la selección brasileña, pero tuvo muy buen papel la selección mexicana el día de ayer. Bueno, y regresando a lo que dijo Matías Almeida, sí es cierto, criticamos a veces enormemente a la selección mexicana, le repito, y me incluyo, Pero cuando llega la selección mexicana a los partidos a Estados Unidos, ¿qué pasa? Los estadios se llenan. Los estadios son los más felices porque se consume alcohol a lo bruto. Compramos las camisetas, compramos todo a la memorabilia de la selección mexicana. Y lo que dice Matías Almeida es muy, muy, muy cierto. El aficionado mexicano siempre va a estar ahí apoyando en, ahora sí que en las buenas y en las malas. Y por supuesto, cuando nos da alegrías, pues crece todavía más. Yo no sé usted, pero yo ya estoy ilusionado. Ahora sí que yo ya ando con él. Y si sí, porque tengo fe en que la selección mexicana. Miren, yo sé que hay otras selecciones más fuertes por delante de nosotros, hay que reconocerlo. Pero pues, y si sí, ¿usted qué opina? ¿Usted hasta dónde cree que va a llegar la selección? Yo me doy por bien servido si logramos avanzar a cuartos de final. Y es que ahora pues ya se va a disputar el famoso quinto partido, pero hay quienes dicen, ok, pero es que este nuevo formato de la FIFA, de la Copa Mundial, pues te obliga a jugar ahora unos 16avos que anteriormente pues no se jugaban. Así que, ¿qué opina usted? ¿Hasta dónde cree que va a llegar la selección mexicana? Yo obviamente quisiera que llegara a la final, ¿verdad? Pero hay que ser realistas, hay selecciones, hay potencias más grandes, pero ahorita en este mundial lo que nos ha enseñado es que cualquier cosa puede pasar. Si no, pregúntenle a Países Bajos, pregúntenle a Alemania, que quedó eliminada también en esta ronda, al igual que, le repito, Países Bajos, Paraguay, que le dio la campanada y dio la, ahora sí que, la sorpresa a Alemania, Ecuador, que tanto presumía que iban a avanzar, que ellos, pues, ahora sí que iban a hacer el famoso aztecaso, pues, miren, se la vamos a deber, porque el día de ayer, pues, México eliminó a la selección de Ecuador. Así que yo me doy por bien servido si llegan a los cuartos de final. ¿Y eso qué significaría? Que tendrían que ganar el siguiente partido, el cual, si no estoy mal, sería el próximo domingo a las 5 de la tarde. Enfrentaría al ganador del partido de hoy, el cual se juega a las 9 de la mañana entre Inglaterra y la República Democrática de Congo, que si le hacemos caso a la lógica, pues sería Inglaterra. Aunque nuevamente no podemos cantar victoria antes de tiempo, y incluso ayer Costa de Marfil ya andaba por ahí cerquita con Noruega, Brasil y Japón también. Brasil avanzó, pero Japón ya andaba ahí, ya los andaba bailando. Así que, pues, ¿qué pasará?

0: ha recibido gol en los 4 partidos, ¿eh? Creo yo, y ahorita vamos a revisar correctamente, pero tengo entendido que la selección de México es la única que no ha recibido goles en contra en todos los 4 partidos, porque de ahí el que le sigue, España tampoco ha recibido goles, Argentina ha recibido un gol, Colombia un gol, Portugal un gol, la República Democrática de Congo ha recibido un gol, Croacia y Ghana tampoco han recibido gol, aunque ellos pues hasta ahorita únicamente han jugado sus 3 partidos, así que esperemos a ver qué va a pasar. Mándenos sus mensajes de audio 702-507-1001 a través de WhatsApp. Díganos, ¿cómo ve a la selección? ¿Hasta dónde cree usted que va a llegar? ¡Sale! ¡Repórtense! ¡Quiero escucharlos! Y pendientes, que se vienen ya en solo minutitos los boletos para Fuerza Régida. ¡Sale! Aquí en El Recalentado. ¡No le cambie! ¡Volvemos con más! ¡Vámonos! ¡Fuga!
1: Necesito unas heladas.
0: Bueno, yo ahorita necesito más como un cafecito y un tecito de manzanilla con limón y miel. Pero bueno,

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Buenos días a toda la gente que apenas nos comenzó a escuchar a esta hora de la mañana. El día de hoy estamos pidiéndole por ahí que nos envíe sus mensajes de audio a través de WhatsApp al 702-507-1001. 702-507-1001. Queremos escucharlos, queremos saber usted qué opina, qué le ha parecido la selección mexicana en estos cuatro partidos que hemos visto del mundial de este mundial 2026. Queremos escucharlos, queremos que nos mande sus mensajes de audio al 702-507-1001. Pues nosotros ya estamos ilusionados, no sé ustedes, quiero pensar que también, pero bueno, mándenos por ahí su mensaje de audio, 702-507-1001. Mándenos para saber qué piensa usted. Yo ya estoy ilusionado, yo ya ando con el típico y sí, sí. Así que quiero escucharlos a ustedes también para ver qué opinan. Además también en solo minutos viene por ahí los boletos para Fuerza Régida. También quiero, espero que todos los que ayer en la mañana andábamos de habladores, que pues ya estén cumpliendo por ahí todo lo que prometieron, porque pues ahora por culpa de México, ahora pues muchos de ustedes se tienen que casar. Ayer andaban muy bravos en la mañana de que si México le gana a Ecuador, me caso. Así que espero que ya le anden poniendo ahí el anillo a la novia, que ya tengan fecha, ya le estén poniendo fecha, cuándo va a ser la boda, y pues obvio que le pongan el anillo. Especialmente si ayer ganó México y a usted le puso, bueno, eso es otra historia. Bueno, también a los que dijeron el día de ayer en la mañana que si ganaba México Ecuador, pues le iban a marcar a su ex, espero también que ya le estén marcando a su ex, que le hayan marcado anoche. Ahora, si usted le marcó y estaba ebrio, o usted, comadre, estaba ebria y ya le marcó a su ex y pues ahí ya, ahora ya no es su ex, ahora ya es el típico, ya regresaron, pues también el saludo es para usted. Para los que también ayer en la mañana pues dijeron, si México le gana a Ecuador, le voy a dar un nieto a mi mamá. Espero que pues ya hayan hecho la tarea desde ayer, y si con eso pues vino la boda y hubo intercambio de anillos ayer, pues ya ahí está. Ya bien, ya está en proceso. Espero que eso haya pasado. Hubo uno que otro que dijo, si México gana, y los estaba yo leyendo ahí en las redes sociales, andaban muy bravos ayer, que si México le ganaba a Ecuador, decían, me entrego a la migra. No vaya a hacer eso sí, por favor, no lo haga. Si usted anda escondiéndose, síguese escondiendo, no se entregue, déjelo, eso no. Mejor que quede como hablador, que termine en México. Eso es lo que yo le digo. Mejor no se entregue. Eso sí, no lo cumpla. Lo demás, si usted prometió tacos, si usted prometió que se iba a poner a dieta, si usted prometió que me iba a mí enviar lonche aquí al trabajo, cúmplalo, por favor. Así que toda la gente, en verdad, todos andamos contentos porque ganó México el día de ayer. Espero que usted se la haya pasado de lo mejor. 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Y la siguiente cita es este domingo. Si usted no sabía, México se enfrentará al ganador del partido que usted podrá escuchar el día de hoy a las 9 de la mañana aquí a través de La Tricolor, el partido de Inglaterra contra la República Democrática de Congo. Así que hoy para las aproximadamente 11 de la mañana, si no hay tiempos extras, pues estaremos conociendo el siguiente rival de la selección mexicana, y el cual el partido se llevará a cabo este próximo domingo a las 5 de la tarde. Así que para que vaya haciendo planes, si usted va a salir de la ciudad para el 4 de julio, pues para que regrese a tiempo el domingo, y por allá lo vamos a esperar en Broadacres, ¿sale? Así que pendientes también, que se vienen solo minutos. Vienen por ahí boletos para Fuerza Régida aquí en el recalentado. Vámonos con esto, estamos recordando temas viejitos y este es uno de ellos, de las favoritas de muchos de ustedes para recordar a Sergio Vega. Mire nomás, ¿quién es usted? Así para aquellos de que le iban a hablar a la ex y ahorita se andan haciendo patos, y la ex, ¿qué onda? ¿No me ibas a marcar? Y usted le dice,
¡Ah, caray! ¿Quién es usted? Ahí le va esta canción. Sin albur, ahí les va esta. ¡Vámonos!

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0: 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Oiga, vamos a hablar sobre una nota muy preocupante, pero a la vez afortunados de que esto ya se resolvió. Y es que en esta pues es una noticia seria, pero importante para todos los padres de familia y para todos los que vivimos aquí en el Valle. Y es que las autoridades de Henderson realizaron el arresto de una persona después de una investigación relacionada con amenazas de un posible tiroteo masivo. Algo muy preocupante, ¿eh? Y la investigación involucró a varias agencias, incluyendo, por supuesto, autoridades locales y federales, quienes trabajaron en conjunto para localizar al sospechoso y actuar antes de que la situación pudiera ahora sí que escalar a un nivel y pues muy lamentable, un tiroteo masivo, de lo que estamos hablando. Y de acuerdo con la información preliminar, durante la investigación se recuperaron decenas de armas, tanto en un vehículo como en una vivienda vinculada a este caso. Y aquí es donde vale la pena detenernos un momento, porque muchas veces escuchamos algo extraño en redes sociales, en mensajes, en videojuegos, en la escuela o incluso en conversaciones entre amigos y pensamos, seguramente está bromeando, pero las autoridades insisten en algo muy importante. Las amenazas relacionadas con violencia o tiroteos deben tomarse siempre en serio y reportarse inmediatamente. Porque cuando se actúa rápido, pues muchas veces se puede evitar tragedias como esta que afortunadamente lograron evitar las autoridades. La buena noticia es que este caso, la investigación permitió intervenir a tiempo y realizar el arresto correspondiente mientras el caso continúa avanzando por ahí en los tribunales. Aunque Henderson sigue siendo una de las ciudades más seguras del país, situaciones como esta nos recuerda la importancia de la comunicación entre padres, escuelas, autoridades y comunidad. Porque, pues, por supuesto, la prevención sigue siendo la mejor herramienta que tenemos. Así que bien por las autoridades que lograron por ahí detener esta, pues pudo haber sido algo muy trágico y afortunadamente pues lograron, como le repito, intervenir a tiempo y detener esto que posiblemente, Dios guarde, hubiera sido después como que algo le hubiéramos dicho, desgraciadamente ocurrió esto en tal parte. Así que bien por las autoridades locales de nuestra ciudad. Oiga, y estábamos mirando por ahí en las redes sociales los ecos del partido del día de ayer de México contra Ecuador, y encontramos que Javier Aguirre aún no está contento después de la victoria, no está contento y algo le sigue faltando. ¿Qué cree usted que le falta a Javier Aguirre? Le preguntaron el día de ayer en conferencia de prensa tras la victoria ante Ecuador, y esto fue lo que contestó. Esto es lo que le sigue haciendo falta a Javier Aguirre.
1: Un whisky, ahorita mismo un whisky. No, cortito, con hielo, un ragabulín. Es lo único que me falta hoy. Y no tengo en la habitación, se me acabó. Bueno, ni modo, no le digas a nadie, güey.
0: Ahí está, bien merecido para el Vasco Aguirre, que pues no la ha visto fácil desde que tomó las riendas de la selección mexicana. Hay muchos críticos y entre ellos me incluyo, porque no vamos a decir aquí de que yo confié yo este barco desde el principio, nada de eso. Yo fui duro crítico de mi selección, y pues es por eso, porque a nosotros los mexicanos nos encanta el fútbol, vivimos del fútbol, y pues cuando vemos que desgraciadamente nuestra selección no funciona como quisiéramos, pues nos manifestamos, expresamos nuestro sentir, y usted no me va a dejar mentir, la selección tuvo un desempeño pues ahora sí que algo pues medio turbio, no turbio, pero tenso en todas las eliminatoria. Ahora pues también, por supuesto, hubo quienes también dijeron que avanzó la selección porque pues era anfitriona del Mundial, y si no, pues no hubiera calificado. Pero pues lo importante es que ahora en el Mundial están pues teniendo un gran desempeño, 4 partidos, 0 goles en contra, así que eso es muy bueno. Y hablando de cosas buenas, en este momento marque al 702-507-1001. 702-507-1001. Vamos en busca de la llamada número 10, que se va a llevar par de boletos para ni más ni menos que Fuerza Régida, que llega el próximo viernes 10 de julio al Allegiant Stadium. Así que en este momento vamos a ir en busca de la llamada número 10. 702-507-1001. 702-507-1001. Así que hoy no marquen por WhatsApp, no marquen por WhatsApp, marquen directo a la línea directa, ¿sale? Llamada 1, gracias. Llamada número 2, gracias. Llamada número 3, gracias. Llamada número 4, gracias. Llamada número 5, gracias. Llamada número 6, gracias. Llamada número 7, gracias. Llamada número 8, gracias. Llamada número 9, gracias. Ahora sí, vámonos en busca de la llamada número 10, que se va a llevar ese par de boletos para el concierto de Fuerza Régida, que llega el próximo viernes 10 de julio al Allegiant Stadium. Vamos en busca de la llamada número 10, 702-507-1001. Bueno, bueno.
2: Hola, hola, buenos días.
0: Buenos días, ¿con quién hablo?
2: Aide.
0: ¿Aide?
2: Sí.
0: ¿Aide, originaria de dónde, Aide?
2: Pátzcuaro, Michoacán.
0: Ah, Pátzcuaro, Michoacán. Oye, ¿cómo tenemos gente de Michoacán que nos escucha,
2: Sí.
0: A ver, ¿cuándo se mochan con unas carnitas todos los de Michoacán?
2: A todos los michoacanos nos gusta escuchar el recalentado.
0: ¡Eso! Bien por usted y todos nuestros hermanos michoacanos. Gracias, en verdad, por el apoyo. Aide, ¿a poco se quiere ir a bailar, a cantar y a todo lo que se deje en el concierto de Fuerza Régida?
2: Claro que sí, vamos a festejar que ganó México.
0: ¡Eso! ¡Esa es la actitud, Aide! Oye, ahorita aprovechando que te tengo en la línea, ¿tú hasta dónde crees que va a llegar México? ¿Qué tanta fe le tienes?
2: Ay, pues sí, nos está sorprendiendo.
0: ¿Verdad que sí?
2: Dijo la canción, y sí, sí.
0: Exacto, y sí, sí. ¿Tú crees que lleguen a la final?
2: Ay, pues ojalá, ojalá.
0: A ver, ¿tú qué te comprometes? ¿Tú qué te comprometes a hacer si México sale campeón de este mundial?
2: Ay, no. Híjole, no. No sé.
0: ¿Soltera, casada, divorciada?
2: Casada.
0: Casada.
2: Felizmente casada.
0: Ah, felizmente. Bueno, si México sale campeón, ¿te divorcias o qué?
2: Ay,
0: ¿O no es para tanto?
2: No.
0: Ah, bueno.
2: Me vuelvo a casar con el mismo.
0: No, pues, no se trata de eso. Tienes que aprender la lección la primera vez, pues. Es más, si México sale campeón, dejas ir a tu marido al table, ¿sale?
2: Oh, no, eso sí. Sí, le doy permiso.
0: ¡Ah, eso, eso!
2: Sí, le doy permiso.
0: Mujeres, aprendan de Aide, por favor. Déjenos ir al table solos. Con los amigos, claro, ¿ah? Sale, Aide, no me cuelgues para agarrar tus datos fuera del aire, ¿sale?
2: Claro que sí, muchas gracias.
0: Gracias, Aide, y a todos nuestros hermanos michoacanos que nos escuchan aquí todas las mañanas, aquí en El Recalentado. Bueno, nosotros nos vamos a despedir ya, porque en punto de las 8:30 arranca la transmisión de Fútbol de Primera. Recuerde que aquí, en Fútbol de Primera, y por supuesto a través de la Tricolor 105.1, usted puede disfrutar de todos los partidos del Mundial. El día de hoy, pues, se vienen por ahí, déjame le digo exactamente, viene por ahí el partido a las 9 de la mañana, arranca el partido de Inglaterra contra la República Democrática de Congo a las 9 de la mañana. También el día de hoy se juega a las 5 de la tarde. El día de hoy Estados Unidos contra Bosnia. A la 1 de la tarde Bélgica se enfrenta a Senegal. Y también el día de hoy, esos ya son todos, ¿va? Señor productor, ¿son todos, va? ¿Sí? Sí, ahí está. Esos son todos los partidos de hoy para que esté al pendiente. Hoy Por ahí alrededor de las 11, si no hay tiempos extra, pues vamos a conocer al rival de la Selección de México el próximo domingo. Así que muchísimas gracias por habernos escuchado. Esto fue El Recalentado. Nos despedimos con esta canción. Para todos los que prometieron contactar a su ex si México le ganaba a Ecuador, hoy es cuando. Aprovechen. Es más, dedíquenle esta canción. Mire,
3: ay, chiquitita.
0: ¡Vámonos! Ti, mi amor. Es El Recalentado. Gracias por habernos escuchado. Regresamos mañana en punto de las 5 de la mañana. Mañana se va el último paquete de 4 boletos para Universal Studios y boletos para Fuerza Régida. Nos escuchamos. Gracias. Adiós.

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10: Estamos esperando ya el arranque del Inglaterra, República Democrática del Congo por los 16avos de final de la Copa Mundial. Y es momento de presentarles a los comentaristas de la transmisión. Comenzando con el señor Daniel Chapela. ¿Cómo va, Chape?
11: ¿Qué tal, Diego? Un saludo para todos. Un examen que para Inglaterra va a terminar de descifrar la interrogante que ha dejado en los dos últimos partidos, que es cómo encarar a selecciones que le plantean bloques bajos, que le obligan a conseguir espacios en zonas reducidas. Visto lo de Congo contra Portugal y contra Colombia, pienso que el planteamiento puede ir por esa vía. Veremos si esta vez Inglaterra lo resuelve en el momento justo.
10: Bienvenido, señor Mauricio Serna. Chicho, querido, ¿cómo estás?
12: ¿Qué tal? ¿Cómo están, amigos? Un saludo muy cordial. Es cierto lo que dice Daniel, le ha costado a Inglaterra. Pero también el Congo pensábamos que era mucho más.

0: le cuesta proponer, tiene muchas dificultades. Yo doy como amplio favorito a la selección inglesa.
1: Completa el tridente de estelares, el señor Yayo de la Torre. El placer de saludarte.
2: Igualmente, es un gusto saludarlos a todos aquí en la mesa. Coincidiendo con eso, ¿no? Creo que Inglaterra es el favorito para este partido. Yo pienso que Congo puede dar alguna pelea, pero al final el plantel de Inglaterra siento que se va a imponer en este partido.
1: Muy bien. Esperemos que empiece a rodar el balón, algo que sucederá en poco más de 20 minutos. Estamos en Fútbol de Primera, la radio del Mundial.
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1: Presentado algunas sorpresas como las eliminaciones de Alemania, también de Países Bajos. Obviamente que los ingleses se conocen que son superiores a la República Democrática del Congo. Pero partidos son partidos, ¿vio? Y hoy Inglaterra tendrá que ganar para, si consigue esto, viajar al Estadio Azteca, donde sufrió los goles de Maradona en aquel 86, aquel día 22 de junio tan recordado, para medirse con, pregunta, una de las sensaciones del Mundial es México. 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
1: Los protagonistas en el estadio de Atlanta. Una pregunta rápida, muchachos. ¿Se animan a un resultado?
33: Inglaterra 2-1.
1: Inglaterra 2-1.
33: Inglaterra 2-1.
1: Me imagino que dos goles de Kane.
33: Dos de Kane.
1: Bien. Chicho, no sé, porque a él le gusta Kane, por eso, porque sé que a Daniel lo conozco, le gusta Harry Kane.
26: 3-0 gana Inglaterra.
1: Chayo.
0: 2-0.
1: Muy bien, Inglaterra. Bueno, todos dan como favorito a Inglaterra. Incluso nuestro compañero Nico Bravo, que también es fanático de Harry Kane. 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
3: Estamos en nuestra cabina Ford en fútbol de primera. Se vienen los protagonistas al terreno. El árbitro del partido, Adam Makabmeh, el que encabeza la fila. El hombre nacido en Jordania será el encargado de impartir justicia. La seriedad de los futbolistas del Congo, que va de la mano con el semblante de los hombres de Inglaterra, que, como lo decía anteriormente, se saben favoritos, pero partidos son partidos, tendrán que jugarlo y ver qué es lo que sucede, buscando ya los octavos de final. Recordamos que a partir del cambio de formato en cuanto a cantidad de selecciones en la Copa del Mundo, se ha tenido que disponer de una fase más de eliminación. ¿Le gusta esto de que estén los 26 ahí formados?
4: A mí me gusta, ya me habitué, ¿no?
5: Sí, sí, sí. Además, por lo que siempre hablamos desde un comienzo, que es lindo también por la foto, que claro, quedan todos los 26 integrantes, que normalmente me pasó a mí en el Mundial de Estados Unidos, que no salía ninguna foto.
3: Claro. Muy bien, vamos a escuchar el God Save the King, que no es el himno nacional de Inglaterra, pero se usa como tal.

muchísimos ingleses celebrando en las tribunas. Aplaude Tuchel, el seleccionador inglés, pero que es alemán. Y ahora el momento del debut. Congolé, de pie, congoleños, como se llama el himno de esta nación.

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8: Porque nos acercamos al arranque del partido, le presentamos la formación de la selección de Inglaterra.
9: El arquero Pickford, Spence, Conza, Gale y O'Reilly, los cuatro defensores. Anderson y Rice en el doble cinco. Madueke, Bellingham y Rashford, los volantes ofensivos. Harry Kane, la referencia en ataque, el 4-2-3-1 de Thomas Tuchel.
8: Adam McAdmech es el árbitro del encuentro. Jordano, él acompañado por su compatriota Mohamed Al-Khalaf y Ahmad Al-Roal. Y está en la formación de la República Democrática del Congo.
9: En paz y el arquero, Wan-Bissaka, Tuanzebe, Mbembe y Masuaku, la línea de cuatro. Mukau, Mutusami y Sadiki en el medio. Mbuku, Sipenga y Wisa, los atacantes. El 4-3-3 de Sebastián Desabre.
8: Muy bien, todo listo entonces para que arranque el partido. La pelota en la mitad de la cancha. Comenzará el choque entre Inglaterra y Congo. Va a mover el balón el conjunto inglés. Mientras enfrente tendrán a un conocido como es Joan Wissa. El hombre que hoy está en el Newcastle, que nació en Francia, pero que por ascendencia juega para la República Democrática del Congo. Lo mismo pasa con Aaron Wan-Bissaka. La cuenta regresiva en el estadio de Atlanta. Moverá el balón el seleccionado de los Tres Leones. 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En choque entre Inglaterra y la República Democrática del Congo. La buscaba arriba Harry Kane. El que la persigue la quiere sacar por un costado. Evita que se vaya por el último sector en Masuá, con que le envía por el lateral en reposición de manos para el combinado británico. La descarga larga es con Elliot Anderson, el del Nottingham Forest. Tocaba para Declan Rice, ya la tiene Spence, se va desmarcando Declan Rice, que busca la última línea, mete el centro de la muerte y la domina en Bemba. Dice el árbitro que estaba fuera el balón. Hay saque de arco para el Congo en la primera llegada del seleccionado inglés, Daniel.
9: Bueno, hoy Spence en el lateral derecho es la tercera opción para Tuchel antes de arrancar el Mundial. Reece James y Kwanzaa se lesionaron, hoy tiene la oportunidad.
8: Primeras impresiones, Chicho. Está viendo cómo se acomodan, ¿no?
3: Sí, pero claro, la intención de Inglaterra, sobre todo la primera bola que juega de mitad, un pelotazo bien largo de Pickford, que le pega bien a la pelota, la mete dentro del área como para ir y presionar bien arriba.
8: La pelota desde el lateral la va a jugar el hombre del West Ham United, hablo de Aaron Wan-Bissaka. Se la entregaban a Mukau. Tocaron en retroceso ahora para que Tuan Sebe la distribuya sobre la posición de Artur Masuaku. La avanza por el mismo sector de la izquierda para Sipenga. La solicitaba Sadik en la mitad del terreno. La viene a pivotear en esa zona. Y en retroceso, Joan Wissa. La cambian ahora para Chancel en Bemba. La lleva el capitán, el hombre que juega para el Lille. Largo pelotazo para Wissa, que está dentro del área. Ahí estaba en posición adelantada. Todo invalidado, indirecto Yayo de la Torre para la selección inglesa.
10: Sí, parece que Congo está o va a jugar al pelotazo, la pelota larga, buscando ahí el mano a mano con los centrales. Vamos a ver si le resulta esta estrategia.
8: La persigue Marcus Rashford. Sigue evitar que el balón se pierda por el fondo en el otro sector. Y lo marca bien Mutusami a Harry Kane. Luego retrocede la pelota Mukau. Distribuye finalmente en Bemba para Tuan Sebe. Van completando la medialuna para intentar escapar desde el fondo con Busuaca, que adelanta la redonda para Sadiki. Quería morder por detrás Elliot Anderson, pero no podía robar el balón. Finalmente lo termina pellizcando afuera Nani Madue, que hay lateral para el Congo. 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
8: Respuesta de cabeza de O'Reilly, pero el árbitro hace sonar el silbato de infracción de Marcus Rashford. Y tiro libre para el seleccionado del Congo cuando iba a presionar a Bellingham. El arquero en pasí. Por eso llegaba la exclamación del público. Estuvo cerca de robar la pelota.
9: Se impresiona la salida de Inglaterra. Obliga al arquero a jugar en largo.
8: Tendrá que mejorar mucho Inglaterra de lo que dijo, ¿no? Porque es cierto que está ya jugando el 16º de final. Pero todavía dejó ese sabor amargo de no haber sido aquel que muchos consideran favorito.
3: Sí, hoy debe ser un buen partido como para ratificar o para empezar a demostrar el potencial que tiene esta selección.
8: Bastante insípida, como la gastronomía del país, ¿vio? Más allá de que a alguno le guste, pero de todas maneras sabe que tiene material como para mostrar más. Y Congo, que no quiere ser simplemente un invitado a esta fiesta. La domina Wan-Bissaka, la regala, la tiene Harry Kane y va el capitán. Enorme. Apertura de pierna derecha para Nani Madueke. Se mete por el segundo palo. Rashford la pisa. Madueke tiene unos problemas para dominar la pelota, que al punto tal que se marcó solo. Pero llegó a retrocederla para Elliot Anderson, que a su vez se la deja O'Reilly. Y este toca en corto para Declan Rice. Tiene espacio para pensar. Está en el vértice izquierdo del área. Abre la cancha con Rashford, que levanta la vista, mete el centro, el segundo palo, la deja en paz y volar, porque se va afuera el balón por el último sector. Hay saque de meta a favor de la selección de Congo, Daniel.
9: Ha sido una constante esto en Inglaterra a lo largo de la Copa del Mundo, la posición de Kane, que se tira al medio, que recibe en esa zona para desde allí volantear y luego aparece en el área.
3: Sumando muchos hombres en el área Inglaterra, ¿no?
10: La zona donde Declan Rice fuera del área aparece, generalmente es disparo, ¿no? Generalmente estamos esperando el disparo. En esta ocasión optó por hacer un pase, pero va a ser un arma muy importante para Inglaterra.
8: Además, Yayo es un jugador al que le gusta rematar de larga distancia.
10: Sí, cómo no. Larga distancia, balón parado, tiene varias armas.
3: Es que llega bien, llega con propiedad a esa zona cercana al área y de ahí tiene muy buen remate.
8: Guije que se la deja justamente a Declan Rice, el nacido en Kingston upon Thames, que toca por el sector de Riconza. El del Aston Villa la abrió para Spence, el del Tottenham la adelantaba, la regala en una buena marca en la mitad del terreno de Noah Sadiki, que a su vez la pasa hacia la ubicación de Chancen Bemba, y este con Wan-Bissaka la vino a dominar en su propio territorio para adelantarla en corto y recibir el rebote de Mukau Mutusami, que después toca por lo bajo para Wan-Bissaka. Buena triangulación de Wisa, la tiene nuevamente Mukau, maneja bien la pelota el Congo hasta que amaca el cuerpo a Mukau y se le envía fuera a Rashford. Hay lateral para la selección de la República Democrática del Congo, lo hicieron rápido con Mbemba, este con Tuansebe, Tuansebe que empieza a avanzar, quiere dejar la línea divisoria atrás, descarga por la izquierda para Basuaco. Basuaco que levanta la vista, lo estaba observando a Wisa que se le ofrecía, se le pega sobre el sector de la izquierda, Zipenga, juegan para Wisa, encara la marcación de Elliot Anderson, el 8 que le regala la línea a Wisa y va ahora tratando de retroceder la Zipenga después de haber recibido de Sadiki, la limpian con Mutusami que queda parado como 5 clásico, la vuelca sobre la posición de Mbemba que se suma a la ofensiva, se la tiran ahora para que venga solo Zipenga, el remate de gol, gol. Solo por el sector izquierdo del área, lo encaró a Jordan Pickford, el arquero que le regaló el primer palo, el de su mano derecha, y con un remate rasante y fuerte fue allí la pelota. Hay equivocación de Pickford porque no puede llegar a cerrar su poste, pero qué importa esto, dicen los hinchas de Congo, si estamos ganando 1-0, si estamos dando la sorpresa del mundial hasta el momento. ¡Gana Congo con gol de Zipenga!
9: ¡Grítalo! Para derribar a un grande hay que aprovechar cualquier resquicio que te deje, que te otorgue. El cambio de orientación de Mbemba fue fantástico. Encuentra en el costado más alejado del área a Zipenga. El lateral de su zona, Spence, se había cerrado con Wisa. Dejó el espacio libre, definición al primer palo, Pickford que no llega, Congo lo celebra.
10: Y ya de entrada Congo había mostrado personalidad, ¿eh? Ya había mostrado personalidad y esto es un premio justo para lo que habían hecho.
3: Sí, empezó manejando mucho mejor la pelota, Inglaterra muy pasivo, sin tener agresividad en una zona que es peligrosa, para que el jugador en Pepa pueda meter el balón cruzado. Y lo que decía Daniel, los centrales se cierran, van mucho, el lateral derecho también se cierra y este jugador, el que define, recibe muy solo y puede hacer la jugada, por más que también me parece que tiene un poquito de complicidad el arquero Pizzo.
8: Lo están atendiendo a Lionel Mpasi, guardameta del Congo, que fue a descolgar un pelotazo largo de su homólogo Jordan Pickford y después su cuerpo bailó por sobre el de Masuaku, su propio compañero, y cayó mal el guardameta. Masuaku quedó sentido del codo izquierdo, pero ya se puso de pie. Y Mpasi, que también es de goma, está de pie más allá de que todavía acomoda algo dentro de su propio cuerpo. Ahora, una pregunta. ¿Dónde estaba Spence?
9: Cerrándose. Hizo el movimiento de perseguir la diagonal de Wisa en el área. Descuida su espalda. Madueke no recorre. Se queda totalmente pasivo. Y después le definen al palo del arquero.
8: Entonces, ¿dónde estaba Madueke?
9: Mirando.
8: Claro.
3: Es que para mí los dos defensores centrales se van muy lejos. Uno tiene que ir, el otro no se puede alejar tanto del centro de la portería, que es lo que tienen que cuidar. Y el lateral tiene que hacer el cierre porque estaba llegando un hombre con todo el potencial para definir.
8: Si quieren, yo sigo con las preguntas, así seguimos evidenciando lo pésimamente parada que quedó la selección de Inglaterra.
3: Sí, una... A ver, hay cualidades y virtudes de Congo, obvio que sí.
8: Sí.
3: Pero aprovechó las falencias o las fallas que presentó en esta jugada la selección de Inglaterra.
8: Es que, Chicho, siempre que se genera un gol es por virtud de uno y aunque sea una mínima falla del otro. Sí. Porque si todo fuese perfecto jamás se generaría nada.
11: Pero lo que dice Chicho es totalmente cierto.
8: Claro.
11: El lateral, el cierre de Spence está justificado por la posición de los centrales, ¿no?
3: Es el que menos comete el error. Hace lo que corresponde hacer un lateral.
8: Ahora, sí, Chacho.
10: Yo creo que tuvo que cerrar porque también tenía un centro delantero que iba entrando, ¿no? Entonces tuvo que recorrer ahí la posición y, bueno, dejó libre al extremo.
3: Porque si esa pelota, el lateral no cierra y le llega a ese que va en diagonal, todo es del lateral. Él hizo su tarea.
8: Sí. Ahora, si alguien estaba esperando de que la selección, de Congo se tirara atrás y viera solamente, siguiera con la vista los movimientos de Inglaterra, el partido ya habla de algo completamente diferente. Foul contra Madueke. Hay tiro libre para el seleccionado inglés a la altura de la mitad de la cancha sobre el sector de la derecha. Estamos en 11 minutos de la primera parte. 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
8: La pelota en la salida desde la mitad del terreno la tiene Declan Rice. Se pone lindo el partido con esto que acaba de suceder. Mientras Noni Madueke se la deja a Jude Bellingham, que toca en retroceso para Eric Conza y este en dos tiempos para Anderson. Se estaba ofreciendo Riley. Pasan primero por los pies de Mark Gehi, el nacido en Abidjan, en Costa de Marfil, que la volcaba sobre la izquierda para un Rashford que tocó y picó, pero nadie lo vio. Y O'Reilly que se cierra sobre la mitad de la cancha para moverse como un mediocampista más, como un tercer hombre de contención, más allá de que estamos hablando de los movimientos de una Inglaterra en fase ofensiva. Se la tira a Madueke, buena marca de Tuanzebe, que finalmente le envía por un costado y lateral para el seleccionado inglés.
11: Espera en 4-4-2 en fase defensiva a Congo, duplica las marcas por los costados.
3: Lateral no, no le da espacios a esos pases en profundidad, se mueve bien las dos líneas defensivas.
8: Lateral que hacían hacia la ubicación de Conza. Es Conza. Se la cede a Marqueje. Se la van a ir otorgando otra vez a Conza, que a su vez se abre la cancha por el sector de la derecha para Spence. Se mueve por el mismo carril Noni Madueke, obligado a jugar en retroceso. Es Conza. Y ahora ya la tiene Madueke, que engancha de pierna zurda. Se va cerrando sobre el eje del terreno, pero gira muy bien sobre su propio eje para escapar de Noah Sadiki, que le mira los números. Y Spence hace lo propio para salir del autor del único tanto que tiene el partido, que es Spence. La tiene Bellingham, la cruza ahora para Gehi, se suma a la línea de volantes también, y este toca por la izquierda para O'Reilly, que a su vez se la da Rashford, engancha hacia el medio, la marca es de Wan-Bissaka, en el área está Harry Kane a la altura del punto penal, pero lo tiene pegado a Tuanzebe, que no lo deja ni moverse, quiere ser una figurita del álbum, como si Kane fuera el álbum y él la figurita famosa. Habla de Tuanzebe con Kane, Madueke que la pone al medio, O'Reilly que la baja con la punta del pie zurdo, retrocedió para Gehi de primera para Rashford, ahora con Declan Rice al córner, se va ese balón después de rebotar en Mutusami, tiro de esquina, Ford, vehículos hechos tan capaces como tú.
11: Tiene que mover la pelota Inglaterra, ahora es un asunto de velocidad de circulación y de movilidad. Congo bien armadito, bien ordenado, con una marca que no es pasiva, es activa porque sale a presionar.
10: Vamos a ver cómo responde este Inglaterra, ¿no? Primera vez que está abajo en el marcador de los tres partidos que tuvo en la primera ronda. Vamos a ver si responde de buena manera.
8: Viene el córner al segundo palo, lo corre Bellingham, la pelota se va por el fondo, hay saque de meta para Congo. Estamos disfrutando de esta victoria por ahora de Congo contra Inglaterra.
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8: La salida es del seleccionado de los Leopardos. La sacó Riley, rebotaba el balón en Buku y peleaba, pero no podía hacerse de la pelota Mutusami. La gana Inglaterra y va. La transporta Madueke encarando la marcación de Sipenga. Y tocan ahora para Geji. Geji la puntea para O'Reilly, se la dejan a Jod. Tiene espacio para pensar, la cachetea para el segundo palo, pique y se va por el fondo. Ahí saque de arco, Chicho, para la República Democrática del Congo.
3: Sí, yo creo que el gol que ha marcado Congo hace que Inglaterra despierte, hace que Inglaterra empiece más que nunca a tomar la iniciativa, y es importante para saber en qué condiciones puede enfrentar estos grandes partidos de la selección inglesa.
8: Lo veíamos hace un rato en el palco de honor al presidente de la Federación Internacional, a Gianni Infantino. Imaginamos que va a ser como hace en esta jornada de tres partidos, ¿no? Sortea el encuentro del medio y va a ir a buscar su lugar para presenciar el choque de esta noche entre Estados Unidos y Bosnia.
11: En Santa Clara se verá ese partido, en California.
8: Va a tener que cruzar todo el país, ¿eh? La cabecea Mutusami, pero llega, tiene espada, tiene tiempo.
11: Y un avión privado, rápido.
8: Tiene avión privado y tiene tiempo, va en contra del reloj, así que no va a haber inconveniente.
11: Anoche estuvo en Ciudad de México.
8: Anoche estuvo en Ciudad de México, a la que había llegado desde dónde, desde Foxboro, ¿no fue?
11: Sí, correcto.
8: Bueno, así que imaginémonos lo que tuvo que recorrer el hombre. Iba a decir el pobre, saco lo de pobre hombre. Tocan hacia atrás para que la deje muerta por allí Konsa. Y el que domina el balón en el eje del terreno y distribuye ese Elliot. Toca ahora Declan Rice en corto con O'Reilly. La abre por la izquierda para Rashford. El centro que viene al medio para Bellingham, los puños. De un pase para devolver la bajada. Spence la quiere dar a Madueke. Ah, bueno, la displicencia para jugar de Madueke. Por favor, que él le avise que está primero vistiendo la camiseta de Inglaterra y después jugando 16avos de final de un Mundial.
11: Desconectado del partido, Madueke. Ya lo habíamos visto en la acción defensiva anterior. O'Reilly jugando más por dentro, hablo del lateral izquierdo, dejándole la banda completa a Rashford.
3: Sí, es un jugador que en el City también lo hace muy bien. Y es un jugador que llega muy bien al área desde esa posición.
8: Les recordamos que después de este partido tenemos el show diario de fútbol de primera, el show mundialista. Estaremos junto al señor Daniel Chapela, a Yayo de la Torre y a Chicho Serna para analizar seguramente lo que haya dejado este partido y también lo que vendrá, porque a partir de las 3:30 de la tarde comienza la previa del Bélgica-Senegal con Kevin Rodríguez en los relatos, los comentarios del señor de los Cobos, de Quique Lanza y de Jorge Burruchaga. Y el día se cierra con el partido entre la selección de todos, la de Estados Unidos frente a Bosnia-Herzegovina. Los relatos de Sami Sadovnik, los comentarios de Steve Sansón, Manuel Sol, el pibe de Valderrama, Rosa Beatriz Sánchez, y para el análisis arbitral, el señor Javier Castrilli. La previa de aquel enfrentamiento a las 7:30, hora del este de los Estados Unidos. Saludamos a todas las emisoras de San Diego, en realidad a las emisoras de San Diego y de California, que están prendidas en fútbol de primera con el Mundial. Es un horario muy radial para disfrutar de la Copa del Mundo. Lo trababan a Wisa, que quedó enterrado. Presiona Sipenga, gana la pelota Sipenga, y después Spence, que casi pierde con Sipenga. Si va al fondo, ese balón era córner, parecía, por lo menos de destinado, pero claro, está mejor ubicado, muchísimo mejor ubicado que nosotros, el asistente número uno, Mahamad Al-Khalaf. Y ahora la saca Pickford como puede. Tiembla el fondo inglés, se viene a toda velocidad Masuaku, que quiere pasar Sadiki, que no llega, y arma la contra Inglaterra. Y a ver si queda bien parado en el retroceso defensivo el Congo. Sí, porque Wambi saca de taco, como sobrando la situación, se la da Mukau, foul. Lo atendieron abajo, queda revolcándose el hombre de la selección del Congo. Y hay tarjeta de amonestación para Jude Bellingham.
11: La primera del partido, la ve el 10 de Inglaterra. Es muy bueno lo de Congo hasta ahora. 19 minutos de un plan que está ejecutando de muy buena manera. Llegó al gol, le cambió el contexto de partido de Inglaterra, alterna ciertos momentos de presión, es verdad, espera en bloque a partir del 1-0, pero hace un rato lo vimos ir a buscar la salida del rival.
8: La tira para Wisa, cae, lo tenían atrapado, le cerraron la compuerta entre Konsa y Geji. Wisa, que le abre los brazos al árbitro como reclamándole, Chicho, una infracción.
3: Sí, la está reclamando, hay un leve agarroncito que no creo que sea determinante, Pero cuando Congo dispone a presionar, entra Inglaterra en su zona defensiva en un mar de dudas que lo lleva a cometer muchos errores. Y después la amarilla es porque Bellingham hace un pase errado, quiere ir a recuperar y se tira con exceso fuerza de medida, y por eso la amarilla.
10: Y nada precipitado el Congo, ¿eh? Primero, una posición sereno donde conserva la pelota, donde no arriesga mucho, y después en el ataque peligroso, ¿eh? Tampoco es que se haya quedado muy atrás.
3: Parecieran que se pusieron los uniformes contrarios.
11: Sí. Está jugando con mucha personalidad, Congo, ¿eh?
8: Tiene tanta,
11: un valiente.
8: Tiene dudas enormes Inglaterra, un mar de dudas, decía Chicho, más grande la duda que el mar del norte, ¿no? Que rodea aquella región. La pelota la juegan desde el lateral para Tuancebe y Axel se la da a Lionel Mpassi, que descarga para el capitán Mbemba. Engancha muy bien Mbemba, con prestancia sale para Wan-Bissaka y se miran los hinchas del Congo en la tribuna entre ellos, como diciendo, ¿viste lo que hizo Mbemba? Mirá lo que se anima. Y después hay foul contra Wan-Bissaka de parte de Rashford. Entra en la desesperación Inglaterra.
11: Con mucha categoría Congo para sacar la pelota. Mbemba, que hoy cumple su partido internacional número 80, es el hombre que manda en esa línea de fondo, el que ordena la chique o el repliegue, y después la salida con absoluta confianza de un equipo que juega valiente.
10: Esa desesperación lo llevó una presión adelantada, donde salieron perfectamente con la jugada y llegaron hasta esta zona de medio campo.
3: Lo que pasa es que Inglaterra, sus tres atacantes van y presionan, pero no lo hace en bloque. Entonces queda un espacio muy grande donde la selección del Congo puede maniobrar y puede terminar con una salida clara.
8: Se fue del partido después de la amarilla Jude Bellingham. No encuentra la pelota el seleccionado inglés. No la maneja lo de la mitad de la cancha. Tampoco la consiguen ni Rashford ni Madueke. Y está solo, pero absolutamente solo en toda Harry Kane, que sabemos que persigue cualquier balón que medianamente pase próximo a su ubicación, pero no puede hacer magia. Para magia, hablando de ingleses, tendrán que llamarlo a Harry Potter, y hasta donde yo sé, es un personaje de fantasía. Y la pelota la tiene ahora Noni Madue, que encara la marcación de Masuaku, se frena, descarga hacia atrás para Spence, y se la cambia para Konsa a su vez para Gueye, completa la medialuna con Rashford. Mirá vos, Rashford quiere frenar la pelota, pierde el balón de vista, se le va por debajo de la bota zurda, como si fuese un amateur completo, y hay lateral para Congo, y la gente que abuchea de fondo son los hinchas ingleses, y el árbitro detiene el partido para la pausa de hidratación. La aprovechamos y después comentamos.
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8: Estamos esperando que se reanude el encuentro. Está ganando la República Democrática del Congo. Hay malestar, Chayo, en la gente de Inglaterra, pero me imagino que le debe haber venido bien la pausa de hidratación.
10: Esperemos que sí, ¿no? Porque la verdad que están muy desconcertados. Yo no sé qué tanto les afectó ese inicio que tuvo el equipo de Congo, que se hizo fuerte en la salida y en este momento apenas si se está recuperando. Vamos a ver si la pausa de rehidratación lo lleva a ser un mejor partido.
3: Y ahí vimos una imagen donde el técnico de Inglaterra agarra a Bellingham para darle alguna explicación, y notamos que Bellingham no estaba muy de acuerdo. Tanto es así que después un compañero, James, se lleva a Bellingham a un costado para hablarle en secreto. Yo creo que ahí hay algo que no está funcionando claramente.
11: Que se está reflejando en la cancha, ¿no? El contexto de partido se le ha complicado a Inglaterra a partir de ese gol de Sipenga, donde hubo responsabilidades de los defensores y del arquero, que definen al palo. Digo que se le acomoda el contexto a Congo con el 1-0 para este plan de partido de sostener el bloque y de intentar salir a los espacios abiertos,
10: ¿no? Sí, yo creo que tienen que tener mucha comunicación, mucha coordinación entre Kane y Bellingham, ¿no? Porque Kane viene mucho para atrás y Bellingham tiene que apretar adelante para tener presencia en el área.
8: Bueno, veremos qué es lo que pasa a partir de la reanudación del encuentro tras la pausa de hidratación. Agradecemos, por supuesto, a la gente que lo está siguiendo en nuestro canal de YouTube. Ya en unos minutos, cuando el partido lo permita, voy a estar nombrando y saludando a algunos de ellos. La lleva Declan Rice, la cabeceaba Bellingham, la buscaba Kane, sale Mbemba desde el fondo, y ahora el que toca el retroceso es Nico Reilly, el nacido en Manchester, que juega para el City. Pelotazo largo de Konsa a los pies de Madueke, que engancha de zurda en cara a la marcación de Masuaku. Cayó, piden penal que el árbitro no da, y ahora la contra el arma no a Sadiki. Descargaba mal para Sipenga, pero hace la pausa Sipenga y lucha con Spence, y cae Spence desde el piso, la avanza y termina el balón en los pies de Masuaku, que a su vez se la dio Mutusami. Mutusami vio cómo la rebotaba Wissi, después la retrocede con Artur Masuaku, que va a limpiar con su arquero un pase. Busca salir desde el fondo el equipo de Congo, levanta la vista ras de piso, terminan cediéndosela a Joan Wissa, que quiere escapar de la marca de Declan Rice. Tocaba mal hacia atrás el balón Masuaku, pero la pelota rebotaba en un hombre de Inglaterra, se pierde por el lateral. Ahí saca desde el costado para la selección de la República Democrática del Congo.
11: Me llama la atención lo de Madueke, que pierde el duelo con el defensor y en teoría tendría después que recuperar la posición, retroceder a la altura del lateral, y no lo está haciendo. Se queda, mira.
3: Tarda en retroceder mucho.
8: La pelota le va llevando y pasa bien a toda velocidad y foul. Le terminan cometiendo Spence, piden la amarilla, se la van a tener que mostrar a Sadiki. Seguramente va a ser amonestado Sadiki cuando se hace el distraído, porque no lo mira al árbitro y se va rápidamente a darle su apoyo para ayudarlo a ponerse de pie a Spence. Amarilla nomás, ¿no, Daniel?
11: Sí, señor, amonestado Sadiki, el primero para el Congo. Buen manejo de partido hasta ahora del central.
8: Hay tiro libre entonces para la selección de Inglaterra en tres cuartos de cancha sobre la derecha. Veremos qué es lo que puede generar el equipo dirigido tácticamente por el bávaro Thomas Tuchel. Se vienen los centrales al área, está Gueye en la puerta de la misma, justo delante de él se posiciona Harry Kane, detrás de todos ellos Jude Bellingham, levanta la mano izquierda Declan Rice, el balón que pica en el punto penal y se pierde afuera después de rebotar en la rodilla de Konsa. Se va cerca del palo de la mano izquierda del arco de Mpassi. Hay salida de meta para Congo. Se salva en esta el seleccionado africano.
11: La pelota le termina cayendo en los pies a Konsa.
10: No fue una buena ejecución de Rice, pero al fin y al cabo le quedó cerca la pelota para poder hacer un buen remate.
8: Presiona alto Inglaterra, recuperan rápido el balón, le abre por el sector de la derecha para Madueke, que va hasta el fondo, mete el centro rastrero y devuelve. Axel Tuanzebe sacándole por el lateral. Hay saque de manos a favor del seleccionado inglés. Se la bajan rápido para que toquen retroceso la redonda y vaya a buscar su posición en el área. Noni Madueke la abrieron para Spence. La descarga es con Elliot. Elliot que se apoya con Declan Rice, que aparece como si fuera un lateral derecho. Se escapa a algunos metros de la puerta del área adversaria. Harry Kane también está a su misma altura, pero sobre el eje del campo. Jude Bellingham y la pelota en los pies de Harry Konsa. La distribución por la derecha para Spence. Spence que levanta la vista, ataca el área, llega al vértice derecho de la misma, tiene que girar y jugarla para Declan Rice, que levanta el centro. ¡Va Bellingham, cabeceó! ¡El arquero pasé! ¡El arquero pasé! Tapa un cabezazo de gol de Bellingham, que mira al cielo como tratando de encontrar alguna explicación, pero lo que nosotros podemos podríamos decirles que es un atajadón de Empassi.
11: Notable respuesta del arquero ante el cabezazo de Bellingham, la más clara que generó Inglaterra hasta ahora, moviendo la pelota por un costado, tirando el centro al lado más alejado donde apareció libre el 10. Muy bueno lo del arquero.
3: Sí, Madueke no aparece, pero Spence desde el lado derecho metiendo un gran centro que termina siendo un pase y por poco Bellingham logra el empate.
8: Gigi la adelanta para que la abra Bellingham con Rice. Rice hace ancha la cancha por la izquierda con Rashford en cara a la marcación de Wan-Bissaka. Tocaron el retroceso para O'Reilly. A ras de piso se la dieron a Elliot. De pierna zurda la juega por el sector izquierdo para Rashford, que domina el balón de pierna derecha y en dos tiempos toca hacia atrás. Otra vez para Elliot, que adelanta la pelota para Declan Rice. Triangulan con Rashford. Nuevamente la tiene Elliot. La pone larga para Rashford, que va a ganar el fondo. Y como no tiene zurda, quiere hacer todo de derecha y se va a romper los ligamentos así, Yayo. Hay saque de meta para Congo.
10: Sí, no pudo frenarse con esa jugada. Yo veo a Rice así, ¿no? Meter cada centro. La verdad que es un jugador muy importante para este equipo en esa sección.
8: Llevamos 31 minutos de la primera parte y el marcador. Dicen que desde los 7 minutos está ganando Congo 1-0 con gol de Sipenga. 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
8: Que nos está siguiendo, saludos a Marcelo Muñoz, a Herramienta Hunter, el chino para Sergio Mejía, todos ellos prendidos al canal de YouTube de Fútbol de Primera, Enrique Mendoza, gente que nos está siguiendo a lo largo y a lo ancho de la Unión Americana, más todos aquellos que por ahora no nos mensajean, pero están prendidos a alguna de las más 200 repetidoras que tiene Fútbol de Primera en todo el país. La domina Sipenga, encara en el 1-1 a Spence, la vaca bien el cuerpo, la pone debajo de la suela derecha, busca el fondo, el gol de Sadiki, se la tiran atrás, le va a pegar Wilson, se la quitan justo y tiene que bajar Harry Kane a dar una mano. La cabeceó Bellingham, llenos de terror están los ojos de los 11 jugadores de Inglaterra. Y ni les quiero contar lo del público en las tribunas. Y Sipenga sigue marcando el cuerpo, le pegó por arriba. Remate cruzado de pierna derecha que se va elevado. Hay saque de arco y agradece al cielo que esto ocurra a Jordan Pickford.
11: Tiene un hueco en el sector derecho de su defensa Inglaterra con este Madueke que solo contempla. Un 2-1 de Sipenga, solo contra 2. Y consigue desequilibrar. Madueke defensivamente no cumple.

0: y pero termina tocando Bellingham hacia atrás para Gueye, que la cambia con Consa, que abre por la derecha para que la tome ahora Madueke. Encara la marcación de Sipenga, le gana en velocidad, la mete al medio y el cabezazo de Tuan Sebe, aunque remete Elliot y la quita y hay foul. Cuando Mbuku arrancaba en la carrera, lo tocaron de atrás al 7. Fue Riley el de la infracción. Tiro libre a la altura de la medialuna de Congo para el seleccionado de los Leopardos.
1: El fútbol de Inglaterra por los costados apenas aparece. Rashford intrascendente. Madueke alguna vez va, no termina bien las jugadas. Si no es capaz Inglaterra de abrir por afuera, de poder utilizar esa herramienta, va a ser muy complicado destrabar, porque tampoco van a aparecer los espacios por adentro.
2: Y cuando van al costado, siempre la selección de Congo intenta hacer un doblaje en la marcación. Si bien sabemos que los dos jugadores no aparecen en el juego, pues también el Congo lo provoca para que no lo hagan.
3: A mí me sorprende esa línea de cuatro de los de Congo, ¿no? Cuatro de atrás son muy ordenados, siempre tienen la salida serena, no se precipitan para nada y eso hace que el línea de medio campo tenga muchas opciones para jugar adelante.
0: Recuerden que el ganador de este partido va a tener que enfrentar a México en el Azteca. No le tiembla el pulso a México, pero ni por asomo con ninguno de estos dos. Y en más, por lo que está viendo de Inglaterra, hasta desearían estar jugando en el próximo encuentro con el seleccionado de los Tres Leones. La tiene Kane, la quiere bajar, le queda el 9, le va a pegar y lo trabajó todo en Sebe. Enorme reacción del central, no pasa el peligro porque la consigue Madueke, que va al fondo, el centro de la muerte, la mete al medio, está O'Reilly, le pegó, Marcus Rashford. Y en la línea salvó Wan-Bissaka, de milagro no cae el empate y ahora el que viene Sipenga, que la tiene que tirar larga para correr, pero lo corta Spence. Y O'Reilly que la tira hacia atrás para Conce y la cambian ahora con Gueye. Y se anima el público inglés. Estuvo cerca de la igualdad de Rashford, pero muy bien Wan-Bissaka, que lo siguió a su adversario y eso le permitió ponerse en la puerta de su propio arco para salvar lo que era la inminente caída del mismo. Y pasa Madueke y va y toca con Spence y levanta la vista desde la derecha, mete el centro, rebota el balón, pega en los puños del arquero en pasí, que se la deja ahora Anoni Madueke, que Maga busca el espacio para el remate de zurda, lo trababa Mutusami y la pelota va despedida hasta la mitad de la cancha. En ese lugar se encuentra Jordan Pickford y avanza Inglaterra y va el seleccionado inglés que quiere el empate. Estamos en 36 minutos de la primera parte, la ponen por abajo para Bellingham, enorme cierre de Tuan Sebe, que con prestancia levanta la vista y saca un zurdazo casi hasta la mitad del terreno, la pelota que pique queda dentro del rectángulo y ya la domina en la mitad del campo Gueye.
1: Salió del vestuario Madueke finalmente, ¿no? Un par de jugadas que mostraron para qué se le asignó el rol en este partido. Esa que va hasta la línea de fondo y el centro atrás es lo que debería intentar más.
0: Mukau y una extraordinaria marca frente a O'Reilly. Cuando O'Reilly quería pasar, le cruza el cuerpo y termina quedándose con la pelota para la posterior infracción del futbolista inglés. Hay tiro libre para la República Democrática del Congo, Chicho.
2: Sí, un gran cierre frente al remate de Harry Kane, del jugador número 4, Tuan Sebe, que y evita que Harry Kane sea mucho más claro. Aparece una vez y se crea el peligro de Inglaterra. Y Madueke creo que ha entendido que tiene que ir por afuera y empezar a desequilibrar.
3: Aprieta Inglaterra, ¿no? Ya ha tenido algunas opciones de gol, cosa que no había pasado en los primeros 25 minutos. Ahora ya tiene oportunidades al frente.
0: La pelota que la tiene y la lleva por el sector de la izquierda, Sipenga. Se va buscando posicionar próximo a la medialuna rival Huiza, que da indicaciones para que cambien el balón de sector. Se cierra sobre la mitad de la cancha Wan-Bissaka, la está guardando a la redonda, parado dentro del círculo central. Mukau tendrá que distribuir sobre la derecha para Mbuku, y Mbuku que enfrenta la marcación de Rey, la pone debajo de la suela zurda, la pisa, la adelanta para el vivo sector de la derecha para Wan-Bissaka, que toca para Huiza, que va con Mbuku y estaba en posición adelantada John Huiza, por eso hay indirecto para Inglaterra. Lo rápido y quieren explotar la contra con Marcus Rashford, y Rashford que va, se desespera por cerrarlo. Mukau lo derriba, el árbitro que dice que hay infracción. Tiro libre para Inglaterra. Y esto pregunto, Daniel, ¿no era de amarilla?
1: Absolutamente de amarilla. Si marca la falta, tiene que ser amarilla.
0: Hay tiro libre en tres cuartos de cancha para la selección de Inglaterra, que va a subir a los centrales para intentar cabecear. Sabemos de la capacidad que tiene.

0: para meterle la cabeza a la pelota. Harry Kane, un goleador fantástico. Y también Jude Bellingham. Veremos qué tiene preparado la selección inglesa. El encargado del tiro libre va a ser Declan Rice. ¿Será que lo encuentra al empate por arriba? Cuando todos imaginamos que podía explotar más el fútbol desde el césped. La gente que reza. Veo camiseta de muchos clubes en las tribunas, de hinchas ingleses. La orden del árbitro. Le va a pegar Declan Rice, que siempre hace la misma. Levanta el brazo izquierdo, después la deja corta. Y ahora cabeceaba y no podía O'Reilly. La termina sacando como puede en Bemba. Y derriba el balón a la mitad de la cancha para que llegue Declan Rice. Se la ceden a Elliot Anderson, el del Nottingham Forest, que ya no tiene más tiempo para seguir jugando en aquel club. Se la cede a Declan Rice. La interna próximo al área para que distribuya por la derecha Bellingham. El que encara a Madué, que enganchó para la zurda. Le pegó, rebota la pelota y la saca Sipenga. Y ahora agárrate, porque si explota la velocidad Sipenga, los puede meter en problemas. Y se la tira por la izquierda a Wixa. Y ya va corriendo Mbuku por la derecha. Y Wixa camaca el cuerpo, deja a dos rivales en el camino. La cola, cruza para Mbuku y la sacaba Reilly. Pero remete Wan-Bissaka. Anímese Wan-Bissaka. Encara a Rashford. Se la tocaba para Mbuku, que la pisa, la muestra como gozando la situación. Y el que estaba rechazando con la cabeza era Konsa. Complementaba a Rashford. La vuelve a tener Mbuku, que sigue sobrando la cuestión. Es habilidoso, persigue el fondo, el centro, rebota en O'Reilly, se va al córner. Tiro de esquina para Congo, tiro de esquina fue vehículos hechos tan capaces como tú.
1: No deja de preocupar Congo, que tiene argumentos para salir. Es verdad, son llegadas esporádicas, pero cuando lo hace lleva peligro. Inglaterra reclamó una mano en su última acción de ataque. La estuvieron revisando, de hecho le hablaron al árbitro. Visto en los monitores, no me parece una mano sancionable.
0: Vendrá el tiro de esquina desde la derecha. Le va a pegar Mbuku de pierna zurda. Se cierra, la saca bien parado Elliot. Luchaba Mutusame, pero la juegan hacia atrás para Wan-Bissaka. Arde la defensa inglesa porque encara el Congo. Y por ahora está haciendo los deberes el seleccionado de los Leopardos. La va buscando sin demasiado apresuramiento Arthur Masuaku, el hombre que juega para el Lens de Francia. Tocó para Tuensebe. La cambia con su tándem en la última línea, que es Chas Mbemba. Y el capitán la abrió para Mbuku. Va Mbuku, el del Lille. Quería pasar, se equivoca allí. Tropieza con él mismo. Y la recupera para la selección inglesa Rashford. Y Rice se la da a Pickford, y Pickford que la saca de pierna zurda. La pelota llega, sí, con toda fortuna al primer tercio del terreno. Y Bellingham, que quería recuperarla, la pisaba, traba Harry Kane. Le cometen infracción a Bellingham. Hay tiro libre en zona defensiva para el seleccionado inglés.
1: Al borde de la cornisa Mukau, ¿eh? Le perdonaron la amarilla en la acción anterior a Rashford. Ahora una nueva infracción sobre Bellingham.
0: Encara Madueke, la pone de cachetada para que venga Spence al córner. No, dio en Spence. En última instancia había rebotado en Tuensebe y después pegó en Spence. Hay saque de meta, Chicho, para la selección de Congo.
2: Sí, Inglaterra sufre mucho en defensa. Inglaterra no es agresivo, tiene un mar de dudas en defensa, pero después en ataque mejoró todo lo que es el lado derecho, sobre todo por Madueke. Necesita mucho más de Rashford.
3: Están concediendo mucha ventaja al equipo de Congo a balón parado, ¿no? Tiros de esquina, tiros laterales. Eso es muy peligroso para ellos porque Inglaterra ya sabemos de su peligro.
0: Estamos en Fútbol de Primera disfrutando este partido correspondiente a los 16avos de final junto a Chicho Serna, Daniel Chapela, Yayo de la Torre. El centro, Wissa afuera. Acaba de desperdiciar el segundo gol, Wissa. No lo puede creer nadie. Abre los ojos tanto como su propio cuerpo le permite. Mira al cielo tratando de encontrar alguna explicación que no va a llegar jamás. Un centro enorme de Wan-Bissaka. La pelota se desviaba en O'Reilly. Y Wissa que le pega de pierna derecha, ganándole su posición a quien lo marcaba, que era Esri Konsa. El balón rozó en el palo de la mano zurda de Pickford y se perdió fuera. Era el segundo de Congo.
1: Interpreta muy bien los espacios para la contra Congo, para encontrar al jugador libre para desbordar. Esta fue muy clara.
0: La corre Kane, lo deja el arquero, penal. Penal, el árbitro va a decir penal. No, se tiró y va a haber amarilla entonces. Sí, sí. Debe haber amonestación para Harry Kane. A ver, el número 9, que no es de tirarse, y esto hay que decirlo, se toma la cabeza como no pudiendo creer lo que acaba de determinar el árbitro. ¿Qué es lo bueno para estas situaciones que existe VAR? Así que tendremos que esperar cuál es la determinación que toman. El árbitro lo vio muy claro, entiende que se tira Kane.
1: Yo en tiempo real vi lo mismo que el árbitro. Ahí están repitiendo la jugada. Para mí hay un toque en el pie al final.
2: Hay un leve toque.
1: Sí, sí, sí.
2: Y esas jugadas han sido sancionadas acá en el Mundial.
1: Igual me parece que Kane se va tirando antes de que lo toquen, ¿eh?
0: Sí, para mí también.
3: Exactamente. Y aparte es un toque muy débil, ¿no? Tampoco era para que se tirara tanto.
0: Es más, yo creo que hasta Kane es el que choca con los brazos del arquero. Yo creo que Kane...
2: El delantero cuando llega siempre busca eso.
0: Y hay otra cuestión. Hace 3 años y medio en el Mundial de Qatar, esto quizá era penal. No sé si están tan sensibles los referís. Y que juegue. Bueno, entonces, a ver, puede haber sido un contacto de partido, entiende el árbitro que no es penal, entonces no hay amarilla para Kane.
1: Exactamente. Bien. Eso es.
0: Bueno, ni por
2: uno,
0: ahora...
2: Ni lo otro, Diego.
0: Ni lo uno ni lo otro. Muy bien. La cuestión es que por ahora Inglaterra está bailando... La Congo, porque está derrotando el equipo de los Leopardos. 1-0 a el seleccionado británico. Ni quieran entender ustedes el rostro de la gente que está en las tribunas. Porque vinieron esperando una fiesta. Y la fiesta la ven del otro lado. Para colmo te bailan los africanos, ¿viste? Empiezan, desde que llegan, iba a decir desde que empieza el partido, no. Desde que se posicionan en su sector en el estadio, empiezan a bailar. Si hay música, mejor. Pero si no hay música, bailan también. Y la quiere Bellingham. Y la retroceden para Spence. Y este hace lo propio para Conconza. Que toca con su tándem en la última línea, que es Gigi. Y Mark Gigi la abre para Rashford de primera para Declan Rice. Pero lo va a cerrar Sadiki. Aunque gana Rice, trabó, levanta la vista. Lo quieren observar a Harry Kane, se la dan a Rashford, que le pega a colocar, lo vuelve a enganchar 2 veces, 3 veces, claro, no tiene zurda. Y un jugador que no tiene zurda, del 50% de probabilidad de que le gane la pelota, toda la pelota a su marcador.
1: No tiene zurda y a veces tampoco tiene cabeza, ¿no? Digo, en el momento de decidir. 4 marcas tenía encima Rashford como para intentar ir contra el embudo.
0: Y la lleva anónima, Madueke, Madueke va y espera muy bien parado Cau, que levanta la vista y sale por lo bajo con Sipenga. Sipenga quería tocarlo, traba Elliot. De buen partido, el número 8, de lo más rescatable en una selección inglesa que debe por todos lados. Y nosotros que en uno de los monitores tenemos la posibilidad, Chicho, de ver otra vez la jugada del penal, del supuesto penal, perdón.
2: Sí, sí, sí. Buena, muy buena decisión por el fútbol, porque al final... no, se ve claramente que no fue penal. Y después, estos jugadores que juegan a pierna cambiada siempre se les dificulta cuando tienen que ir para la raya.
3: Pues puede ser que haya, el árbitro haya juzgado que fue una jugada propia de un partido, ¿no? Pero para mí se cae grotescamente, ¿no? Yo creo que al final el contacto es muy leve y él se cae completamente.
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0: 6 minutos más, vamos a jugar. Ya pasamos 1 minuto y 20 segundos de lo que adicionó el árbitro. La pelota hacia atrás para Conza. La abre por la derecha para Anónima Dueque, que cuando se activó complicó. Centro cerrado. Bellingham para el arquero. Enorme lo de Pasi. Enorme lo de Pasi. Y se llama Leonel, ¿vio? Y ahora la vuelve a meter Rashford y en Pasi. Se queda con la pelota. Gigante lo del arquero al punto tal que cuando se queda con este último balón, lo abraza Bellingham y le da un beso en la espalda a su rival. Bellingham, bueno, no me sorprende que tenga estas actitudes. Es tan buen tipo Bellingham que reconoce en estas cuestiones hasta a los adversarios.
1: Bueno, habrá que decir que la explicación por la cual este partido sigue 1-0, ¿no? Gran partido del arquero. Habrá que contar que Congo sacó una de la línea de gol también.
0: Le faltó velocidad en esta Mukau, porque si llegaba la pelota lo tocaba para Wixa, les digo. Quedaba cara a cara con el arquero. Todo esto es incomprobable, ¿no? Porque no sucedió.
2: 3 opciones ha tenido Inglaterra muy claras. 2 cabezazos de Bellingham y la que después sacan de la línea. Pero también el Congo ha tenido una más que termina pegando en el palo. Pudo haber sido también para ampliar el resultado.
3: Es lo que hace Bellingham, ¿no? Va en segunda línea, lo ataca muy bien, esté o no esté Kane en la cancha. Siempre va y ataca esa zona y de cabeza suele hacer daño.
0: La lleva a toda velocidad. Sadiki toca bárbaro para Mukau. Este es Wisa. La pide Mutusami. Abierto por la izquierda está Sipenga. ¿Y quién te dice que si la hacen bien? Engancha Sipenga. Ahí tiene una pedaleada. Quiere escapar con un sombrero. Y Konsa, Konsa, que de espaldas al territorio rival. Termina rechazando dentro de su propio área. Y se enloquece el público porque Declan Rice la lleva. Levanta la vista. Juega para Harry Kane. Que ya cansado de estar solo como loco malo en el área rival. Baja a la mitad del terreno y encara a Madueke y la pide Rashford en el área por el segundo palo. Está Bellingham, engancha a Kane, se la va a ceder a Elliot, no porque lo vio marcado, justo retrocedió en Buku para dar una mano en la puerta de su propio área. E Inglaterra que avanza con Loni Madueke, lo espera escalonadamente, muy bien Mukau, que estaba detrás de Masuaku, y Masuaku que le muestra la pelota a Loni Madueke, viene triangular Sadiki, Sadiki para Masuaku, Masuaku que ve cómo se la traban y se la envían afuera, y Elliot le dice al asistente número 2, al señor Ahmad Al-Roal, que era su rival el que le había tirado, que le correspondía saque desde el costado para Inglaterra, pero el asistente marcó que era para el Congo, y ahora la tiene Wisa, que viene a marcar el cuerpo, lo conoce a todo Wisa, porque enfrenta a la mayoría de ellos, a excepción de Harry Kane y de Bellingham, uno que juega en el Bayern Múnich, el otro en el Real Madrid, después los demás actúan todos en territorio inglés, y la pelota viene a la posición de Mboko, que domina la pelota, lo hizo seguir de largo a Geji, la cambió por el sector de la izquierda para que vaya a todo tren allí Masuaku, la quiere Wisa, Minero para Sipenga, levanta la vista al centro rastrero y rebotaba en Spence cuando el árbitro dice que había offside, indirecto para Inglaterra.
1: Es buena la salida de Congo cuando recupera, esto de robar y salir a atacar al espacio se le da muy bien, hay un plan de partido que cumple a la perfección, más allá de que haya concedido las situaciones de gol, no se puede pretender que Inglaterra no le genere a Congo, ¿no?
2: Pero dos jugadas muy claras, la inocencia de Madueke, que quiere pasar cuando le hacen un doblaje, quiere pasar por donde es imposible pasar, y después el mismo Madueke cuando Congo tiene la pelota no retrocede, entonces esa franja le queda libre para que ataquen a su lateral.
3: Yo veo un partido que puede llegar al 2-0 rápidamente, como igual el 1-1, ¿no? Está muy parejo en esa parte, los dos con ciertas oportunidades.
0: Centro de Madué que cabeceaba, pero la deja dentro del área propia. Wan-Bissaka luchaba, Bellingham, hay tiro de esquina para Inglaterra porque le apuntea en Buku, tiro de esquina Ford, vehículos hechos tan capaces como tú desde el sector izquierdo para el seleccionado inglés, se anima el público.
1: Claramente Bellingham rompe la línea de rendimiento de su equipo, quiero decir, es el mejor futbolista inglés en la cancha.
2: Es el que más insiste, el que más llega, el que más ayuda, la verdad que está haciendo un gran partido.
0: Le va a dar Declan Rice, que no levante la mano izquierda, por favor, porque si no lo va a dejar corta, ¿eh? O no le va a apuntar a ninguno de sus compañeros. Mientras Mbemba está peleando con Harry Kane, no sale Pasi. ¡La busca Kane! ¡Tapó Pasi! ¡Tapó Pasi! Apareció por el segundo palo Harry Kane. La cazó de volea y en Pasi con la rodilla. Termina de evitar el empate. El que era el empate del seleccionado de Inglaterra. Le pegó en la rodilla un poquitito más arriba. Bueno, ya lo vamos a analizar porque el árbitro Adam McAdmech acaba de cerrar el primer tiempo del partido. Se va a Congo contra todos los pronósticos, porque ahora no empiecen a decir que no esperábamos que le hiciera fuerza. Mentira. Contra todos los pronósticos se va ganando 1-0 este partido ante Inglaterra por los 16avos de final que vivimos en Fútbol de Primera, la radio del Mundial.
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0: Estamos en el medio tiempo. 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Llegado el momento, compañeros, de analizar lo que ha sucedido en la primera parte, que tiene al Congo ganando 1-0 frente a Inglaterra. Daniel.
1: Claramente no arrancó bien Inglaterra el partido. Creo que hay que dividir el análisis del primer tiempo entre la pausa y la distracción, el antes y el después. Inglaterra fue menos que Congo en ese primer periodo. Después levantó el partido, lo equilibró y generó las situaciones como para haberlo empatado. Bien Congo en el gol, bien en la manera de salir y aprovechar los espacios que deja Inglaterra, que no se ha defendido bien. Notas altas en Inglaterra, Bellingham, notas bajas desde mi punto de vista, los dos extremos, Madueke y Rashford.
0: ¿Y yo?
2: Inglaterra, yo creo que pensó, se imaginó que iba a ser otro partido diferente. Y un Congo que lo está jugando como con toda la tranquilidad, que sale jugando, porque Inglaterra no tiene agresividad, Inglaterra no va a recuperar. Entonces, va al trote, el Congo maneja bien la pelota y termina complicándolo en su área. Después,

0: cambiar después de serle infiel a una mujer hermosa?
1: Claro.
0: No. ¿Por qué serle infiel? ¿Por qué mejor no decirle la verdad? ¿Sabes qué? Pues ya no me gustas, me gusta otra tortilla. ¿Por qué mejor no hacerlo de esa manera? O sea,
1: muchas veces le eres infiel porque te peleas con tu mujer y no te peleas con tu amante.
0: Él quiere pelichotear a las mujeres, a veces no quieren, puedes comprenderlo. Uno viejo no reconoce uno que es trabajador, que anda ahí perreándola pues en el jala, la construcción, los viejones, la gente en la jardinería. Y hay mujeres en la casa que no reconocen pues el bienestar. Entonces te vas con una vieja que te reconozca y tú le engañas a la esposa. Pero no es excusa, esa es una estúpida excusa que escuché ahorita.
2: ¡Oh, viejo estúpido!
1: ¡Oh, don Poncho, cómo lo dijo!
0: ¡DJ, ni hablado! No, sí, escuchemos lo que dicen.
3: Que un hombre cambie y deje de ser infiel. Es muy buena pregunta, pero no nos hagamos mensas o mensos. La que es o el que es infiel va a ser infiel toda su vida. Es como si le dijeras a la gallina que en vez de huevos produzca leche. O a un árbol que en vez de dar limones, de aguacates. O sea, es imposible. Eso ya lo traen en la sangre. El que es coscolino va a ser coscolino. Y les gusta andar de picaflor, andar de abejitas de flor en flor. Así que no, no van a cambiar nunca.
0: ¿Por qué razón siempre la feminazis, Piolizotel, usan dichos de rancho de que es como la gallina, que en vez de poner huevo, ponga carne de puerco? Pues ¿cómo? No marche.
2: ¡Qué tranzo!
0: ¡Qué transita, viejona!
2: No, pues yo creo que no. El hombre infiel es infiel hasta los últimos días de su existencia. Por más que diga, por más que tenga una mujer guapísima a su lado, inteligente, talentosa, con todos los atributos habidos y por haber. Yo sé que el hombre no cambia, el hombre es infiel siempre, porque cuando lo hace una vez, lo hace no dos ni tres, sino hasta muchas veces más. Entonces, no cambia el hombre infiel nunca.
0: Gracias, señorita hermosa de Tijuana, Baja California, San Diego.
1: Pero como que está llamando pura mujer engañada.
2: No, la chela no ha hablado.
0: Pues tu esposa no ha hablado.
2: ¡Oh! ¡Lo mataron!
0: Fíjate nomás, entonces, paisanos, sí, de veras, no engañen a la mujer, paisanos, mejor díganle la verdad, ¿sabes qué? Si ya no puedes ser vida con esa persona, es mejor, porque un engaño afecta mucho el futuro de las mujeres. Ay, de veras.
2: Los vatos no cambian, güey, hasta que ellos quieren, no porque una mujer te diga que cambies vas a cambiar.
1: Okay, ¿ves? Hay mujeres. Ahí se contradijo, dijo que hasta que ellos quieren, no, pero, entonces si cambiamos.
0: Ahí hay mujeres.
2: No, pero ya cuando le lastimaste el corazón a la esposa y le engañaste 20,000 veces, hasta ya no tuviste hijas con otra persona. O sea,
0: es lo que te iba a decir, o sea, que le dañas totalmente en volver a creer en los hombres. Culpa a gente como tú que engañas a la mujer.
1: Puros comentarios de mujeres locos.
0: Yo le dije, Telo, de veras, esto ya parece para de sufrir.
1: Y sí.
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2: ¡Ay, papel!
4: ¿Y a mí qué me importa?

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0: la famosa broma, señores, de Choplin. La tenemos aquí. Si quieres una broma, mándame tu número telefónico o por Instagram, @Choplin. Este papuchón dice que su cuñado cumple años y le quiere hacer la broma.
1: ¿Se llevan o no se llevan?
0: Se llevan bien porque su cuñado...
2: No como tú.
0: Se casó con su hermana. El compa Roberto se casó con la hermana de su cuñado. O sea, ¿cómo? ¿Primero tu carnal se casa con él?
3: Sí, se conocen en el trabajo y luego al año... Llega su hermana de Guatemala y me dice, quiero presentarte a mi hermanita. Ok, le digo. Y estaba en la cancha de fútbol, la llevaron ahí mientras jugaba fútbol y ella me hacía ojito, yo le hacía ojito y como entre familia, pues digo, vamos a cenar y nos juntamos todos y ahí empezó todo. Cumplimos 38 años de casado y 40 de conocernos. Wow.
0: No manches, carnal. ¿Tú jugabas fútbol en el FC Dallas, carnal?
3: No, casi, pero el casi, pero no para nada. Todos los domingos, sábado y domingo, ahí pasaba en la cancha.
0: ¿Pero te metían, carnal, a jugar fútbol o nomás te agarraban para juntar para el árbitro?
3: Para lavar los uniformes nomás.
0: ¿Y cuál es la idea de la broma que tienes para tu cuñado?
3: Casi no me habla, estoy separado, no sé por qué, y siempre nos llevamos bien. Últimamente no me contesta y le quise saludar ahí, andaba en Las Vegas, no me invitó, se fue al cumpleaños hace como 2 semanas, y usualmente me dice, vamos a Las Vegas al cumpleaños. Esta vez no, y me encabritó, le dije, ¿qué onda? No me contestó.
0: Y ¡ah, es un guatemalteco! No, nomás agarran la residencia y se van, yo voy a con el TPS a Las Vegas.
1: Mirando la marimba.
0: Esos guatemaltecos, ¿cómo los queremos, chaparritos?
3: Él es mecánico de carro, muy bueno para la mecánica, él le sabe todo, y años de mecánica.
0: Pero carnal, o sea, no marches, o sea, te casas con su carnala de él y no te invita a su cumpleaños, viejón, no marches.
3: Siempre lo hacía, dice, vamos para Las Vegas al cumpleaños, sí, pero este año no, nomás lo vi ahí en Facebook, pero me enteré ahí en Instagram. Ah, dije, desgraciado, me la va a pagar, le voy a llamar a Pelín.
0: Es para que se la coma toda, desgraciado, por no haberte invitado a su cumpleaños, este hermano guatemalteco, vas a ver, ahorita vas a ver. Gerson.
3: Ellos son de Guatemala y nosotros de Salvador.
0: ¡Ah! Centroamérica en un solo apartamento. Oye, pero también a ti te gusta el lavado de cazuela como el DJ. Después de esto vamos a hacer la broma. ¿Qué le digo? Manden ideas por Instagram @Choplin. ¿Qué le decimos a cuñado?

0: vato quiere hacer una broma a su cuñado porque el cuñado de El Salvador.
1: Guatemala.
0: Ah, de Guatemala. Y él es de El Salvador, Roberto de El Salvador. Pero no le ha invitado, viejones. Fíjese, últimamente no le habla. ¿Le hiciste tú algo a tu cuñado, viejón?
2: No, nada, no, para nada.
0: ¿Por qué no te invitó a su cumpleaños esas dos semanas? Allá en Las Vegas.
2: ¿Quién sabe?
0: No, eso es agüita, carnal. La neta, sí. Yo que tú le quitabas a tu carnala. La que se casó con él. Vamos a decirle que vamos a contratar para, algo me falló ahorita en el chasis.
2: Ok.
0: Sale, vale. Márcale, Pauchona. Márcale. ¿Cómo se llama tu cuñado?
2: Ben. Ben.
0: Ben, ¿a dónde voy?
2: Hello.
0: Bueno, ¿se encuentra Ben? Benjamín.
2: Ajá, soy yo.
0: Muy bien, ¿tú eres el mecánico?
2: Sí.
0: Oh, me gustaría saber, ¿cuánto cobra la hora?
2: ¿Cuánto cobramos la hora?
0: Sí, por arreglarme, me está liqueando la transmisión.
2: Cobramos a 95 la hora.
0: Muy bien, ¿y qué tipo de experiencia tienes?
2: ¿Qué le está liqueando?
0: Me está liqueando la transmisión.
2: Sí, ok.
0: La cajuela se me abre de reversa.
2: Oh, hay que arreglarlo entonces. Para eso estamos.
0: Claro, por eso me recomendaron contigo. Dije, ¿sabes qué? Le voy a hablar para ver si me puede ayudar. Porque también el escape lo tengo muy abierto.
2: Sí. ¿Y te puedes venir de reversa o no te sirve?
0: Como quieras, papi.
2: ¿Quién está hablando?
0: Habla Dulce.
2: ¿Dulce?
0: ¿Dulce Brini?
2: ¿De dónde?
0: Dulce Brini, Guadalupe.
2: Sí.
0: Yo vivo aquí.
2: ¿De dónde eres, Dulce?
0: Mi amor, yo soy colombiana.
2: ¿Colombiana?
0: Sí, soy colombiana y vivo aquí en la ciudad de Little Elm.
2: Está bien, aquí te espero.
0: ¿Me puedes dar la dirección, baby?
2: Sí. ¿Vas a venir en la tarde o en la mañana?
0: Cuando tú quieras, mi amor.
2: Es que tengo dos direcciones, uno para la mañana y otro para en la tarde.
0: Donde más te guste. ¿Te gusta más en la mañana o te gusta más en la tarde?
2: No sé. El mañanero es bueno.
0: Pues como tú quieras, mi amor. Yo soy más metida que pelo de nariz.
2: Sí. ¿Pero quién habla entonces, pues?
0: Soy Dulce, de todo el cuerpo.
2: Vente de retroceso entonces y entras por el frente.
0: ¿Y eres diabético? Porque acuérdate que yo soy Dulce. No te va a hacer daño.
2: Ah, bueno. Entonces ahí te mando la dirección en un texto entonces.
0: ¿Pero cuál es tu experiencia, mi amor, para que me metas mano a mi máquina de churros?
2: Tú nomás dime qué quieres y aquí lo hacemos.
0: Bueno, es que como te decía, como no está arrancando bien el carro, entonces quería saber si me pudieras hacer el favor de tú recogerme.
2: Ha de ser la cuchufleta la que está mala, por eso es que no arranca.
0: No conozco a tu esposa, la cuchutelfla. Mira, escucha el carro, está fallándome. Mira, se va él solo, mi amor.
2: ¿Se va a ir solo?
0: Pues sí, el carro se va solo y no sé qué es lo que pasa. Y como apenas lo acabo de comprar, mira, escúchalo. Mira, ay, está cochinado. Ay.
2: Ya casi arranca, ¿sí?

0: ¿Eso es lo que tú querés?
1: Órale, pues, ya me tengo que ir, tengo que trabajar.
0: ¿Te gustaría tocarme la marimba, guatemalteco hermoso?
1: ¿Ah?
0: ¿Te gustaría tocarme la marimba, guatemalteco hermoso?
1: Ahí te está hablando, mira, dice que si quieres también. Este también es mecánico.
0: Tengo un jacuzzi para los dos, si entran parados.
1: Se puede arreglar el mofle.
0: Entonces, tengo un jacuzzi para los dos si entran parados.
1: A ver, ¿cuál es?
0: El jacuzzi, el que tiene agua, menso.
1: Y es que no te oí, menso.
0: Ay, qué estúpido eres.
1: Bueno, ya estuvo bueno, pues. ¿Quién habla?
0: Cállate, el hocico. ¡Papuchón! ¡Soy Piolín! ¡Te la comiste! ¡Es una broma!
2: ¡Arriba, Guatemala!
1: ¿Quién habla?
0: ¡Piolín! ¡Te la comiste, papuchón!
1: ¡Ah, ya! ¡Ya sabía!
0: ¡Ay, no, la raye! ¡Estás al aire!
1: ¿Quién me está haciendo la broma aquí?
0: Tu cuñado favorito que no invitaste al cumpleaños. ¡Roberto!
1: ¡Ah, Roberto!
0: ¡Te la comiste! ¡Roberto! ¡Háblale, pues, a tu cuñado, pues! A mí sí me contesta las llamadas, a ti no. ¡Reclámale que no te invitó a la fiesta!
1: No, estuvo buena la broma. ¡Órale! Bueno, gracias. No, es que no le contesto porque solo me llama para molestarme.
0: Así son todos los salvadoreños.
1: ¡Arriba los El Salvador!
0: ¡Arriba! ¡Arriba las electas, vos! Y sí.
1: No solo toda la vida he tenido las ganas de hablar con Piolín y ahora ya me va a colgar.
0: ¡Ay, papel! ¡Siempre le cuelga a Piolín!
3: Se le antojó el jacuzzi.
0: Pero con Piolín. ¡Roberto!
1: Sí.
0: Dile,
1: diga,
0: pues, a tu cuñado que nos invite, pues, al próximo cumpleaños a Las Vegas, que no te invitó el año pasado.
1: Sí, no te olvides otro año.
0: Está agüitado.
1: A la próxima te invito, pero ahí si te deja ir mi hermana.
0: ¡Oh!
3: El primer mandilón de güey, El Salvador.
1: Lo mataron.
0: Dilema. ¿Tú también quieres que en tu trabajo, en tu familia, se la coma la broma?
4: ¿Estás seguro de dónde vas a comparar? Si aquí hay puro sexapil.
0: Manda tu número telefónico por el Instagram @Choplin o por el Facebook, que es el mismo. El show de Piolín.

0: Fíjate que, ay, güey, la May Paloma. Bueno, ¿ya está Casimiro?
1: ¡Casimiro!
0: ¡Ahorita viendo besos, recuperando madre!
1: ¿Qué hace abajo?
0: ¿A poco no?
1: ¡Ey!
0: Sí.
1: Claro.
2: Yo, man.
0: Fíjate que yo me casé para librarme de mi mamá, los regaños de mi mamá. Pero me conseguí una esposa que me regaña más que mi mamá.
2: ¡Oh, te hablan Piolín!
1: ¡Oh, Piolín! ¡Parte dos!
0: Allá me tratan con amor, no marchen. Ey. Ey, ahí en la bueno. casa. Con amor.
1: De amor al odio hay un paso, ¿eh?
0: Ya te. Que, sí, se ha platicado. Les he platicado, gente sí. querida hermosa, que yo soy pobre.
1: Sí.
0: No, la gente lo nota.
1: Y huele.
2: Huele a pobre.
0: ¿Pero qué tan pobre ustedes? Yo soy tan pobre, pero tan pobre, pero tan pobre. Que me gusta jugar ajedrez.
1: ¿Qué?
0: Yo soy tan pobre, pero tan pobre, pero tan pobre que me gusta jugar ajedrez.
1: ¿Eso es de pobres?
0: Sí. ¿Y por qué le gusta jugar ajedrez? Porque por lo menos me puedo comer un caballo.
2: Wow.
1: Wow.
2: ¿Por qué llora?
0: Porque soy pobre, mensa, no escuchaste ahorita.
2: Ah, bueno.
0: Como el bolso yo no sé esponerla. Soy tan pobre que cuando yo era niño. Ajá. Soy tan pobre que cuando yo era niño. A Cucutala. Me salieron los dientes de leche. Y me los tuve que comer el desayuno.
1: Cereal.
2: Wow.
0: Somos tan pobres, pero para tan pobres en la familia, pero tan pobres.
1: ¿Qué tan pobres?
0: ¿Qué tan pobres? ¿Qué tan pobres? Que mi hermana se llama Ivana.
1: ¿Ivana?
2: Ivana.
0: Somos tan pobres que mi hermana se llama Ivana, pero como somos pobres, no podemos decirle más que Ana, porque no tenemos paliva.
1: Ay, ¿qué comienzo?
0: A ver, chiste, señorita.
2: Tengo una pregunta.
0: ¿Cuál es su pregunta, no, señorita?
2: ¿Ustedes saben por qué a Piolín en la radio le apodan el Chavo del Ocho?
0: ¿Por qué aquí en la radio a mí me apodan el Chavo del Ocho?
2: Porque eres un viejo tonto como niño.
1: ¡Oh, Chavo!
0: ¡Lo mataron! ¿Qué acabas de decir, imbécil?
1: Le dije chavorruco como Don Poncho.
0: A mí no me gusta que me digan chavorruco.
1: ¿Por qué?
0: Porque me encanijo de bolón ping pong.
1: Palabras de un chavorruco.
0: ¿Saben cuál es mi fantasía sexual? Chela.
2: Hola.
0: Chela. ¿Saben cuál es mi fantasía sexual?
1: ¿Cuál es?
2: ¿Cuál?
0: Ay, que me aten a la cama. Así que me amarren a la cama. Y que me digan, no vas a ir a trabajar hoy. Yo te pago el día y que me trae una pizza caliente en la cama. No, no sea así tampoco, señora. Póngase a trabajar, venimos a triunfar.
2: Ya somos dos, Chela, entonces.
0: 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Chistes, señorita.
2: DJ, te hablan.
1: Gracias.
0: La única señorita que tenemos es tú, DJ. Porque esta ya está más agujerada que el campo de golf.
2: Y usted hasta por los oídos.
0: Señoras, cálmense ustedes las dos. Ella empieza y tú la defiendes.
1: Wow.
0: Me cae tan gorda, hija.
1: Tomas lados.
0: Espero llegar un día aquí a la radio y que digan, ay, se murió. Ay, qué bueno.
2: Chela, lo bueno que es cristiana, si no, imagínese.
0: Yo no, yo soy católica, romana, apostólica, ¿eh?
1: Wow, romana.
2: Chiste, pues.
0: A ver, chiste, señorita.
1: Y te
2: hablan.
1: Yo no soy señorita.
0: Cacha, ella no es señorita. Él sabe que está definido que ya es un.
1: Yo me identifico como un hombre machín rin.
0: Ajá.
2: Chavo ruco. Dale, pues, chiste.
1: Va,
0: échale, pues.
1: Va, esta era una vez de que era el aniversario de Piolín y María Sotelo, la esposa, ¿verdad?
0: Sí.
1: Pero Piolín no se acordaba.
0: No me digas eso.
1: Y le dice María Sotelo a Piolín: Piolín Sotelo, estás obsesionado con el gimnasio. Y dice: claro, María Sotelo. ¿Qué día es hoy, Piolín Sotelo? Le dice Mari. ¿Qué día es hoy? Y dice Piolín, ah, hoy toca pechito.
2: Haz piernas.
0: ¡Abre las ventanas! Oye, mandaron un chiste por Instagram, arroba el Choplin grabado con su voz. Échale como César.
3: Está la Chela Prieto.
0: Ay.
3: Ahí en su casa y le habla el médico. Doctor, dígame, ¿dónde está el corazón? Ya no aguanto esta vida, me voy a tirar un plomazo. Pero Chela, ¿qué pasa con usted? ¿Cómo que se va a matar? Dígame dónde está el corazón. Ya estoy harta de esta vida. Dígame dónde está el corazón. Ándale, dígame. Ay, no, pues está atrás del pezón de la bubi izquierda. Pero ¿qué va a hacer? Que le cuelga. Que se queda el doctor. Híjole, ¿qué hice? ¿Por qué le dije? Como a los 2 minutos de timbre el teléfono.
0: ¡Rin!
3: Bueno, dice, doctor, doctor, mi mamá Chela se disparó. No manches. Y se murió. No, oh, se disparó en la rodilla izquierda.
0: El pecho lo trae acá, pues. Un trae brasier ese día.
2: Lo trae más caído.
1: Ahí vas.

0: paisanos. En un mundo perfecto, paisanos. Para divertirnos, para cotorrear el chido y coquetón.
1: ¿Qué pasaría en un mundo perfecto?
0: En un mundo perfecto, mándalo grabado con tu voz por Instagram, arroba el Choplin. En un mundo perfecto sería que la Cacha no dijera: güey, tu madre, la tuya, güey. En un show completo.
1: Ven a soñar.
0: Eso sería en un mundo perfecto. Pero estoy pidiendo imposibles en esta vida.
2: Ya no voy a decir güey. ¿Me oíste, güey?
1: Tu madre,
0: DJ,
1: wey.
0: ¿Te escuchó? ¿Lo escuchaste?
1: Oye, en un mundo perfecto.
0: ¿Cómo sería un mundo perfecto, viejón?
1: Fuera que todas las mañanas nuestras parejas nos dieran intimidad. Ese fuera el mundo perfecto.
0: Pero ¿sabes qué? No, no es bueno eso.
1: ¿Qué?
0: Ahí te hablé con el doctor.
1: ¿Qué?
0: A mí me resultó que estaba hinchado, mis partes.
2: Por no usarlas, güey.
0: Que porque lo estoy usando demasiado.
1: Pero con tu mano.
0: No, te prometo. Te prometo. No, te prometo, hay que hablar con el doctor, Paco.
1: No, hombre.
0: Te prometo.
1: Dicen que entre más tengas intimidad, más vives.
0: Ok. No, no. Ahorita voy a preguntarle cuántas veces tiene que ser una a la semana, porque se me da que yo ya llevo. Ya voy viviendo en 2050, loco. No, neta, es en serio. Es en serio, no te estoy mintiendo, este es en serio, de veras. Yo no sabía que si tenías muchas veces el delicioso te pudiera afectar en tus partes.
1: Hombre.
0: Privadas.
2: Partecitas.
0: Sí, sí, de veras, en tus testículos. Neta.
1: Ya, démosle.
0: Ay, ya, démosle. ¿Qué pasó? Ya no más hablé de testículos, démosle, ¿qué pasó?
2: Ay, qué rico.
0: Ay, qué rico.
2: Ay,
0: ay,
2: tengo chico. El mundo perfecto.
0: Te voy a preguntar cuántas veces.
1: Dale, dale.
0: Debemos de hacerlo.
2: En un mundo perfecto, yo me hubiera casado una vez con mi esposo Cristiano y viviera en un rancho con mis cuatro hijos vendiendo quesos.
0: ¿Allá en Mexicali o Michoacán?
2: Allá por Temécula.
0: Ay, por Temécula, hoy la morra esta Temécula. No le
2: anda. Que te arda, güey.
0: No le anda tirando chido acá. Temécula. Ya dijiste que no ibas a decir, güey.
2: Ven a mi mundo.
1: Okay. En un mundo perfecto, el Chicharito metiera más goles.
0: No, ya lo está metiendo, ya lo está metiendo.
1: Dos lleva.
0: Escucha lo que dice Bella. En un mundo perfecto, Bella, platícame, mi amor. El mundo perfecto, ¿cómo sería un mundo perfecto?
3: En un mundo perfecto no existiría mi ex. Ese muchacho me puso cuerno hasta con mi propia sombra.
0: ¡Oh! ¡Hijo de la madre!
3: En un mundo perfecto
0: no marches. Bella, pero qué bueno que te diste cuenta, mi amor, que ese hombre no vale la pena, mamacita hermosa. Él se está perdiendo la oportunidad de ser feliz con una gran mujer, que tú lo respetaste, que tú lo amaste y que tú nunca le fuiste infiel. Es que sí es cierto, a veces...
2: Quiero llorar.
0: A veces las parejas dejan a una persona que vale la pena pensando que van a agarrar algo mejor y le va peor.
1: Ay, eso fuera en un mundo perfecto.
0: Por eso, mi amor, no me dejes.
1: Oye, en un mundo perfecto no existiría Donald Trump. ¡Tómala, don Poncho!
0: ¡Ah, cómo eres imbécil! ¡Uy! Entonces, si no tuviera Donald Trump, tendría tres baños, menso. En un mundo perfecto... ¿Qué pasó, Chela? En un mundo perfecto sería que el hombre... Siempre que terminara de cenar, se levantara la silla, levantara sus nachotas y se pusiera a lavar los trastes, el imbécil.
1: No, gracias.
0: No, sí hay que hacerlo eso.
1: No, hombre.
0: Ahí va, échale, compa. A ver, en un mundo perfecto, viejón, platícanos, Pauchón.
4: En un mundo perfecto no tendríamos que ir a trabajar para poder comer.
1: Sí.
0: Chale. Chale. Ya está con flojera, lo dijo la chamaca. Ay, Ale. Yo creo que alguien que no tiene nada que hacer dijo: ah, chifle su mouse, yo no tengo nada que hacer.
2: Es Piolín, de seguro, porque si no lo complica, no es Piolín.
1: Es cierto.
0: No. ¡Achú!
2: Si tú... Le dolió.
5: En un mundo perfecto, tú fueras mi mujer, Piolín.
0: No. No, gracias. A ver, un mundo perfecto.
6: Piolín, saludos desde Irapuato, Guanajuato. Vamos. En un mundo perfecto, el show de Piolín durara las 8 horas que dura mi trabajo y así sería igual de entretenido y divertido como lo es su programa.
0: ¡Sí!
1: No.
6: Buenas tardes.
0: Totalmente de acuerdo contigo, Juvenal. No. Yo creo que debería durar el show 8 horas, viejo.
1: No, hombre.
2: Apenas si podemos hacer las 2 horas en vivo.
7: Mundo perfecto.
1: 4.
7: Y si mi suegra fuera consciente, me dejaría su casita. Me la dejaría ahorita en vida. ¿Para qué se espera al final? Porque debería de ver que pues se ganó un yerno trabajador y todo. Pues aparte le dice el favor de quitarle a una de sus tóxicas. Y también en un mundo perfecto sería que el DJ dejara de consumir cosas prohibidas.
0: Sí, sí.
7: Como oye, los plásticos.
0: Estoy pidiéndole a Dios. Sí.
1: ¿Quién se escucha más drogado? Yo, Esteban.
0: Sí, pero deja de ya hacer esa cochinada, DJ, no marches.
1: Algún día.
0: Aunque su vida no es interesante, pero sus redes sociales sí. @ Choplin en Facebook y en Instagram.
2: ¡Ay, papi!

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0: tema, paisanos. Hay una mujer que me está pidiendo ayuda, paisanos, porque ella dice que su hijo quiere conocer a su papá. Pero ella no se acuerda del nombre del papá.
1: Ah.
0: Y él nunca se dio cuenta de que ella estaba embarazada.
1: ¿Qué?
0: Ahora su hijo de 15 años quiere saber quién es su papá y lo quiere conocer.
1: Sí, como yo.
0: Tú, como mujer, ¿qué harías? Mándalo grabado con tu voz por Instagram, arroba el Choplin, que le recomiendas a ella. Entonces, hermosa mujer, te cambio el nombre, ¿ok, mija?
2: Está bien.
0: Ok, hermosa. Hola, mija. Recibí tu mensaje por Instagram, arroba el Choplin. Entonces, ¿tú sales embarazada hace 15 años y el papá de tu niño no sabe que tú saliste embarazada?
2: ¿Cómo le diré? Sí, percató, pero yo no le dije que era de él.
3: Oh.
2: Pero sí se dio cuenta que tuve un bebé, pero no le quise decir que era de él porque él era casado.
0: Oh, entonces él era casado y por esa razón tú, como estabas enojada, mi amor, no le dijiste, ¿verdad?, que era
2: no,
0: de él.
2: Nada, nomás no le dije por miedo.
0: ¿Miedo a qué?
2: Yo nomás no le dije por miedo. No sé a que me iba a rechazar, a que iba a rechazar mi hijo. Y pues yo lo he criado sola, no porque busco dinero de él ahorita, nada. Simplemente mi hijo quiere saber quién es su papá.
0: Claro, mi amorcito.
2: Y lo de yo y él era nomás, para mí fue una cosón, pero de esa cosón salió mi criatura.
0: Wow. De eso sabemos mucho, sí. La caché yo. No te preocupes, comadre, no estamos para juzgarte, estamos para ayudarte.
3: Pero la acostó fue una vez.
2: Me acuerdo de... No, me acosté con él dos veces.
0: ¿Y en dos veces te embarazó?
1: Qué buena puntería.
0: Ese vato. Sí. No, más para tu carnal, dije que no puede salir embarazada.
3: Házamelo a mí. Sí, prefiero yo.
0: No, no le quise decir a la cacha porque puede decir tu padre.
1: ¿Pero dónde lo conoció?
0: ¿Pero dónde lo conociste, ese hombre casado, mi amor, con el que tú tuviste un niño?
2: No. Yo iba manejando y me hizo señales porque él estaba fuera del apartamento donde él vivía. Me hizo señas. Yo era soltera y pues empezamos a hablar, me hablaba y tuvimos el primer encuentro. Yo le dije que yo no me estaba cuidando, que no me quería embarazar tampoco. Él no le importó. Me volví a acostar con él. Y para ese tal segunda vez que me acosté con él, yo más o menos tenía una idea de que ya estaba embarazada.
0: Pero, mija, después de haberlo conocido en la calle a este hombre que era casado, hermosa, ¿dónde te llevó para tener este...?
3: Esposa con sus sábanas y su colchón.
0: ¡Viva México! ¡Qué rico!
3: Y no usaste su toalla, ¿verdad? Cuando te bañaste.
0: Espero que no hayas usado las tangas de ella.
2: Me van a juzgar.
0: Obviamente. No, mi amor. No.
3: Digo,
0: no,
3: qué bueno, reina. Hubieras echado también su perfumito y su crema de una vez.
0: Mi amor, no. Nosotros no estamos aquí para juzgar. Este programa no se juzga, mi amor. Estamos para ayudar, ¿ok, mija? Así que no te preocupes, hermosa, pero queremos entender tu historia, ¿verdad? De cómo fue.
2: No, ay, no.
0: Que, sí, mi amor, pero no estamos para juzgar. Te prometo que no, mi reina, ¿ok? Aquí estamos para este, tanto ayudarte. Ayudar como para divertir a la gente, ¿ok, mi amor?
1: Pero, ¿por qué calles le hizo señas para saber?
0: Era mudo. Oye, hermosa, entonces, el papá del niño, mija, entonces te llevaba a la casa de él. Entonces, ¿tú veías la casa, la foto de matrimonio de él y su esposa?
2: No, porque las luces estaban apagadas y yo no prestaba atención a nada de eso.
0: ¿Y
2: no.
0: mientras la esposa del muchacho con el que te acostaste, dónde estaba?
2: Trabajando.
0: Trabajando la señora.
1: Claro, como debe. Ay.
0: En el show de Pelín.
3: Era la chela. Oye, pero espérate, a mí los únicos que me saludan son los hombres, güey, para que les dé un dólar.
0: Oh, mi hija, qué te van a pedir.
3: Un vato, güey, que me... Triste mi vida.
0: Y sí.
1: Ya voy a comenzar eso, a hacer yo en el tráfico, señas.
0: Oye, hermosa, entonces la segunda vez que estuviste con él en el delicioso, ¿dónde estuviste? ¿También en la casa de él?
2: Sí, las dos veces, porque fueron nomás dos veces, fue allí.
0: ¿Y cuánto tiempo duraba, mi reina, ahí en la casa de él y su esposa?
2: Lo que duraba, lo que iba ella.
0: Wow. ¿Pero no se bañaba ni nada?
2: No.
0: Así apestoso, sí, van, no marches.
3: Oye, te vas a tu casa y ya te la enjuagas a gusto.
0: Ah, no, pero imagínate.
3: Te la exfolias rico.
0: No, vas tirando aceite.
3: Oye, chica, pero ¿por qué? O sea, ¿tienes todavía su número de celular o por qué nunca lo
0: Si no sabe el nombre el vato, ¿cómo que
3: ya
0: tiene
3: sé,
0: el número?
3: Pero ¿qué pasó después? ¿No le mandó mensajes el vato o qué?
2: Por los 9 meses de embarazo nunca le contesté ni una llamada.
0: Oh.
2: Yo me lo encontré cuando ya había nacido mi hijo y me preguntó que si era de él y yo se lo negué. Pero
3: ay, no.
2: Pues, como que él tenía corazonada que sí era de él.
0: Sí, como que él sabía, ¿verdad, mi amor? Porque
2: sí, yo nomás sé su primer nombre, es todo.
0: Oye, hermosa, pero entonces en este caso, mija, estamos hablando con una mujer, paisanos, que anda buscando al papá del niño que tuvo con él desde hace 15 años. Ella no se acuerda del apellido más que del nombre nomás. Y ella sabía que él era casado. Entonces, ¿por qué no te importó a ti, mi amor, que él era casado y te metiste con él? Me lo dices después de esto aquí en el show de Piolín. ¿Cuál es tu opinión? ¿Qué debe ser la señora? Por Instagram, arroba Choblim, decímelo, por favor. Ay, esto se va a poner más bueno que Julián Levy. Manda tu comentario por Instagram.

0: tenemos a una mujer, paisano, que no sabe qué hacer. Su hijo de 15 años le está pidiendo que quiere conocer a su padre. Ella, pues, no se acuerda el apellido del muchacho, solamente el nombre. Y debería de buscar al papá de su hijo porque eso es lo que decía su hijo, ¿o no? Ay. Ella conoció al muchacho cuando ella iba caminando en la calle y luego, paisanos, le hizo una señal, ¿verdad? Con la mano, y entonces se conocieron y después terminaron en la cama.
1: Ah, qué rico.
0: De el señor, y que es casado él. Entonces, en la casa de él. Mija, ¿cómo te animaste a ir a la casa de él? ¿Y cómo te animaste a meterte con él que era casado, hermosa?
2: ¿Sabes? Estar joven y la ignorancia, no la ignorancia, más bien inmadurez. Y pues no, tampoco no me di las consecuencias de salir embarazada.
0: Muy bien, mi amor, pero sabías que si él no usaba gorrito, pues iba a salir embarazada, ¿no?
2: No percaté que le iba a suceder a la primera. La neta no.
0: No, nunca pensaste que la primera puede salir embarazada.
2: Ándele.
0: Okay, hermosa.
1: ¿Se puede saber en qué ciudad pasó? Porque hay muchos hombres atentos a lo que estamos hablando y también les pasó lo mismo.
0: Son salvadoreños todos, pues también, hondureños. Tengo que ser mi hijo. ¿Qué crees, DJ? Tú eres aquí el papá del
2: Phoenix,
0: niño.
2: Aquí en Phoenix, Arizona.
0: Ah, en Phoenix, Arizona.
2: No, yo no voy a tapar de dónde o dónde fue.
0: ¡Oh, es el biónico! Gustavo Macías.
1: ¿Su primer nombre cuál es?
0: ¿Cómo se llama su primer nombre, del muchacho?
2: El mío.
1: El de él.
0: El de él.
2: Se llama Jorge.
0: Jorge. Ah, el carnal de Piolín, Jorge Sotelo.
3: Ese Jorge Sotelo Calentón.
0: Hermosa, y entonces, ¿tu hijo sabe que tú nomás te acostaste dos veces con su papá?
2: Sí, él sabe la verdad.
1: Wow.
3: ¿Qué dijo él?
0: ¿Qué le dijiste a tu hijo?
2: Salió una plática, me preguntó por qué no se parecía a su hermano mayor y salió la plática y se lo conté. Yo no le voy a esconder eso.
1: Qué bueno.
0: Qué buen detalle, mi amor.
2: Al final de cuentas, yo lo estoy criando. Es buen niño, a pesar de todo, es buen niño. Con buenos modales, yo lo crié muy bien. Él nomás quiere conocer su origen.
0: ¿Pero qué edad tenías, mi amor, cuando tú estuviste con ese hombre casado?
2: Ahorita tengo 42, hace 15 años.
0: Ok, wow. Entonces tenías...
2: Unos 28 años, 27.
0: 27 años tenías entonces, y con este hombre, mi amor. ¿Y tú, cuando saliste embarazada, nunca le dijiste que era de él?
2: No. Dejé de contestar sus llamadas.
0: ¿Y este muchacho que era casado, mi amor, alguna vez te dijo que iba a dejar a su esposa por ti?
2: No, es que nunca. Lo de nosotros fue un acuesto, no fue nada de separación de parejas, no fue de juntarnos, nunca fue nada de eso.
1: Pura calentura.
2: André.
1: ¿Y el número de teléfono de él no has tratado de llamarle?
0: ¿O por Facebook?
2: No, porque siempre me habló privado.
1: ¡Ah, era Piolín!
0: ¡Ah, Piolín era privado! ¡Piolín trae un teléfono privado! Ok, entonces, hermosa. Wow. El papuchón y papuchona que me está escuchando quiere buscar a su papá, ¿verdad? De este hijo de 15 años que quiere conocer a su padre. Creo que los deseos de él son, pues, sinceros y, pues, por naturaleza, creo que desea ser, pues, quién es su papá, ¿no?
1: Mucha gente está diciendo que no debería, porque ¿qué tal si el señor rechaza al hijo? Le va a causar más dolor.
0: Puede pasar eso. También otra persona que nos mandó un mensaje por Instagram, @Choplin, dice, no vale la pena porque él es casado y pudiera crear problemas también para él, que es casado y tiene hijos con su esposa. Esa es otra cosa que está diciendo la gente, mija. Entonces, ¿cuándo tú dejaste, o sea, entonces cuánto tú tuviste de relación con esta persona casada? ¿Cuánto tiempo tú duraste con él?
2: Yo creo que nomás fue dentro de un mes que nos tuvimos todos íntimos dos veces y ya.
1: Wow, dos veces.
0: Entonces lo conoces en la calle y luego te acuestas con él.
2: No, luego pasó un tiempito en hablar con

0: él, en platicar con él.
1: Okay, mi amor, pero ¿qué tal si rechaza este hombre a tu hijo? Porque puede pasar eso.
0: Sí. Pues no, claro que sí puede pasar, pero mi hijo también tiene el derecho de intentar.
1: Sí. Uh-huh. Okay, mi amor, y entonces, en este caso, mi amor, ¿te acuerdas cómo era él con el que te acostaste, que era casado?
0: Ah, era güero, pelirrojo, ojos verdes, es de Chihuahua, no me acuerdo qué pueblo, y se llama Jorge. Más de ahí, lo único que yo sabía que trabajaba en los techos de construcción y tenía dos hijos, una hija y un niño.
1: Wow. No será tu tía, Piolín. No.
2: Oye, nomás como lo escribió, se me antojó el señor.
1: A mí también, señor.
3: Nomás no te va a hacer señales. Te vas con él.
1: Y te vas a acostar tú también, pero no te vas a acostar en la cama de la esposa.
2: No, sin gorrito, no hay parís.
1: Oye, hermosa, ¿pero por qué razón este hombre te llevaba a la casa de donde él se acuesta en la misma cama con su esposa? No entiendo cómo un hombre es tan descarado de hacer el amor con otra mujer, con la amante, en la cama de su esposa. Y en la casa.
3: Es que es una adrenalina.
1: ¿Cómo, mi amor? O sea, ¿por qué no sé, no te digo, vamos a un motel o vamos a otro lado? ¿Por qué en su casa? No entiendo.
0: Porque la esposa trabajaba de noche y no había quien cuidara a los niños.
3: Estaban los niños también.
2: No, estaba en la escuela.
1: Entonces por esa razón. Entonces los niños también estaban ahí.
3: Ella la babysitter.
1: Entonces,
2: le decía que ella era la que limpiaba la casa, por eso llegaba ahí en el cuarto.
1: Entonces los niños, mi amor, de tu amante estaban ahí dormidos.
0: En otra recámara, sí.
1: No marches, hija.
2: Por eso Nintendo. Se metía la toalla a la boca.
3: ¿Sabes, eh?
1: Qué bien, obvio. ¿Sabes? Que te metes la toalla a la boca.
2: Ay, una mordida a la almohada.
1: Ojalá que la toalla no sea usada.
4: Ese sabrosón. Lo único que me preocupa, papuchón, es encontrarme a este camarada en la carretera y que me vaya a hacer una seña y que yo también vaya a caer
2: en sus redes.
1: Ok, me mandan por acá Gloria, mandó un mensaje por Instagram, @choplin, pero mándenlo grabado, por favor, con su voz. Dice, si dice que fue a la casa de él, que vaya a esa casa donde se metió con él y busque, y lo busque ella primero, sí. Y luego le dice al niño, asegurándose primero que sí es el papá, porque qué tal si no es el papá él, es lo que dice Gloria por Instagram, @choplin, mija. ¿Qué te parece la idea de Gloria?
0: Ya no vive allí, era de unos apartamentos, ya no vive allí. Y sí, tengo 100% certeza que es el papá.
3: Wow. Sí, no se estaba acostando con nadie más.
1: ¿Eso crees tú?
0: No, nomás con...
1: Mami, entonces se parece mucho a él, tu hijo.
0: Sí, es pelirrojo, güero, okay. Ojos claros.
1: Entonces, sí. Si alguien cree ser el papá de este hermoso hijo, manden su número telefónico por Instagram, @choplin, paisanos. Ella no quiere dinero. Ella solamente quiere que tenga la oportunidad de su hijo de conocer a su padre. Es lo que ella está buscando, ¿ok? Dice Paula, no... Ay, güero. Dice Pauleta, dice, no trates como si fuera la mujer la única responsable de esa relación, Piolín. También fue el responsable. Él sabía que era casado y aún así continuó con esta relación. El viejo fue culpable también.
3: Sí, pues sí.
1: Sí, Pablo también. No, está él aquí, ¿me entiendes? O sea,
3: oye, ¿cómo está
1: no le aplaudimos la situación que hizo el vato tampoco. No le estamos haciendo eso.
3: Oye, ¿cómo está la situación con Trump? Creo que ya lo deportaron al señor.
1: Sí, hombre.
2: No, porque está güero, güey.
1: Entonces, hermosa, ¿y tú te casaste otra vez o sigues soltera?
0: Me volví a casar.
1: ¿Y el señor sabe que tú andas buscando al papá del niño?
0: No, ya estoy soltera. Hace 2 años me separé. No.
1: Ya. O sea que tú más te embarazas sin ser soltera, viejona.
2: Don Poncho, ya.
1: Mi amor, te quiero felicitar porque andas buscando al papá de tu hijo. Eso te lo aplaudo, hermosa. Te agradezco mucho. En cuanto yo sepa algo, yo te mando un mensaje para ver si me mandan un mensaje por Instagram, @choplin. Si alguien cree de los que me está escuchando, algún vato de la construcción. ¿En qué trabajaba en la construcción, verdad, él?
3: Rufero.
1: Ajá.
0: De techero en construcción.
1: Ok. Entonces, mi amor, esperemos que si alguien me mande un mensaje, mi amor, que me mande una foto y yo te enseño la foto para ver si él es el papá de tu hijo. ¿Ok, mi amor?
0: No, claro que sí.
3: Y pero, aguas ahí con la gente que hace señas en la calle, tal vez son cholos, sí. ¿Eh?
2: Wow, los cholos.
1: ¿Por qué eres así, DJ?
3: ¿De chistoso?
1: Sigue un papuchón con cuerpo de camarón en todas sus redes sociales.

0: Violín, ¿a qué venimos a Estados Unidos? Hermosa, tenemos a una mujer que creó una panadería bien buena, paisanos, y nos va a decir cómo es que ella creó su panadería en el segmento que se llama ¿A qué venimos, Estados Unidos? A triunfar. Donde entrevistamos a mis radioescuchas que tienen negocios, paisanos, que apenas están comenzando, que son sus únicos empleados, y les promovemos su negocio para que más gente les conozca y puedan triunfar en Estados Unidos. Tenemos aquí a Brenda. Brenda, Brendita hermosa, platícame, mija, ¿cómo le hiciste para hacer tu negocio de conchas?
1: Hola, pues empecé, fue idea de mi hijo, él empezó a vender papitas, sodas en la high school, en su segundo año de preparatoria, y un día llegó a la casa y me dijo, mom, ¿por qué no haces conchas y yo las vendo? Y yo le dije, no, porque nunca he tratado de hacer pan dulce, no me va a salir bien. Entonces dijo, nomás hazlas. Ahí me puse a practicar. La tercera vez me salieron bien, le dije, okay, ya tienes aquí conchas, ve a venderlas a la escuela, en la escuela. Él empezó a venderlas por $2 cada pieza. Y un día de esos que tenía extra, le di a mi hermana y le dije, no las vayas a poner en Instagram porque no las quiero vender. Es solo para que no las venda en la escuela. Y ya al rato en la noche vi que las puso en su story. Y luego me comenzaron a mandar mensajes que pedían órdenes y todo eso. Ahí me puse a hornear y a vender las conchas 2 veces a la semana. Y me estaba yendo bien hasta que me embaracé. Tuve un tiempo de break. Y tuve a mi hijo y ahorita estoy empezando otra vez a estar más ocupada, ya que tiene un año él. Estoy ocupada, tengo mi sitio web y por ahí las ordenan ahora.
0: Oye, pero qué bueno, mami. Oye, mi reina, pues entonces, ¿puras conchas vendes nomás, nada más?
1: No, vendo, si hago por ocasiones especiales, hago las roscas para los Reyes Magos, hago pan de muerto en octubre. También tengo polvorones de nuez y marranitos. Oh, cortadito también.
0: Yo también tengo marranitos aquí en el show.
2: ¡Hola, Poncho!
0: Oh, aquí tengo puro marranito, hija, entonces. Yela. Oye, pero ¿por qué ese nombre de dónde lo sacaste, mi amor? ¿Cómo se llama tu negocio?
1: La concha de tu madre.
3: ¡Hey!
1: Oh, my God. Ese nombre salió. Yo y mi esposo estábamos, pues, ahí platicando. ¿Cómo le vas a poner a tu negocio? Le dije, no sé, porque no quiero ponerle Brenda's Conchas, se oye más mal. Le dije, no, mejor hay que ver. Él me dijo, ¿por qué no le pones la concha a tu madre? Le dije, no sé, porque se van a ofender. Pero no, me fue bien y la gente cada vez que lo lee se comienza a reír. Es un nombre que atrae a la gente y al cliente.
0: Muy bien, entonces yo quiero que por favor des tu número telefónico para que te encarguen, mi amor, para fiestas, eventos especiales. Por favor, llámele a ella directamente. ¿Y en qué ciudad estás, papuchona?
1: En Fontana, me pueden seguir en Instagram, también tengo TikTok y ahorita les doy mi número de teléfono live o se los pongo aquí en el mensaje.
0: Ah, como tú quieras, mi amor, donde se te haga más fácil, pero para mencionarlo a la gente también de la radio y en el podcast el show de piolin.com para que tengan la oportunidad de poder ordenarte, mi amor, conchas, que son fresquecitas, paisanos, y apoyemos a esta mujer y a su esposo que están triunfando aquí en Estados Unidos. Así es que, mi reina, por favor, dime cuál es el número telefónico.
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0: 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Llámenle, ordenen las conchas, paisanos. Porque aquí venimos, Estados Unidos, Brenda.
1: A triunfar.
0: ¡Yeah! ¡Del Salvador, Guadalajara, Jalisco! ¡Yay! No marches, una triunfadora más del show, Belín Paisano, ¡ya la están llamando!

0: Papuchón, papuchona, bienvenido, chavo Pelín. Oye, sí, ¿tú forzas a tus hijos que sean amorosos?
1: No.
0: Por ejemplo.
2: No.
0: ¿A poco no les pasó eso cuando estaba yo morrito? Me acuerdo que llegaba una tía a la casa, ¿no?
2: Sí.
0: Siempre a buscar frijoles de la olla de mi mamá. Y,
2: ah, caray.
0: Sí, sí. Y luego decía mi papá luego: vaya, abraza a su tía, sí, la gorda.
2: Ah, sí.
0: Y yo, ah, no, ¿por qué lo voy a abrazar? No marches. Sí. Siempre huele bien gacho.
2: Guácala.
0: Y tenía yo que abrazar a mi tía.
1: Mi abuelo.
0: La gorda.
1: Nos decía que teníamos que besarle la mano.
0: A
1: sus hermanas, a mis tías.
0: ¿Que le tienes que besar la mano?
1: Sí, cuando llegaba la visita tenías que besarle la mano.
0: Por respeto, ¿no?
1: Por respeto.
0: Sí, pero ¿saben una cosa? Dicen la psicóloga que no debes de forzar a tus hijos a que sean cariñosos.
2: Ya había escuchado eso.
0: ¿Anita?
2: Sí, porque digamos, bueno.
0: Espérate, no, después de esto lo dices tú. Ay, ¿qué de tu paloma? Tenemos a la psicóloga.
3: Que presiona a tu hijo para que vaya y le dé un beso al abuelo, al tío, al primo o un abrazo. Déjame decirte por qué razón tú no debes hacer esto. Si a tu niño no le nace ir y dar un beso o un abrazo a una persona, es porque esa persona simplemente no se lo ha ganado. O esa persona es para el niño un extraño. Si usted lo obliga a que haga esto como un acto de educación, él va a ir creciendo sintiéndose manipulado y creyendo que es normal ese sentimiento, lo cual lo puede llevar a cosas que él acceda en el futuro porque personas se puedan aprovechar de eso, haciéndole creer que él tiene que ser un niño educado. Usted no tiene por qué enseñarle a él a tener actos de amor con personas que de alguna forma no han estado presentes. Si el niño no tiene estos sentimientos hacia esas personas, es porque de alguna forma han estado ausentes. Y usted no tiene por qué obligarlo a él a hacer cosas que a él no le nace hacer.
0: ¡No marche!
1: Bueno,
0: entonces, mi pregunta para ti es, o sea, yo siento que al niño lo tiene que ser cariñoso, al viejón, o sea, que sea agradecido, amoroso.
1: Si le nace.
0: Por ejemplo, yo he visto vatos que tienen 18 años o hasta 22 años y besan a su papá.
1: Alejandro Fernández en la boca.
0: Ándale, por ejemplo, ¿verdad? Nosotros, sí. Por ejemplo, yo desde la edad, antes de que mi papá partiera con, sí, Dios, yo lo besaba en el cachete, lo abrazaba. O sea.
1: Pero porque tu papá y tu mamá eran amorosos. Tú lo diste.
0: Tu esposa dijo que se bañaban juntos, tu papá y tú, no marches. ¿Qué es eso?
1: ¿Neta?
0: ¡Ay, hijo de la madre! ¡Qué corrientadas traen de su rancho ustedes!
2: No, ¿qué edad?
1: ¿Pero tus hijos son amorosos?
0: Mis hijos, fíjate que.
2: No son.
0: Dos,
1: el grande,
0: tres.
1: Sí.
0: El más grande, sí, sí.
1: Sí, el chiquito es más serio.
0: No, pero ¿sabes qué? También a veces amoroso, pero más por texto.
1: Ah, pues sí. Hey, I love you, Dad. O te mandan un abrazo virtual.
0: Y el corazón rojo. Entonces, tú, Cacha, ahora si me estaba diciendo, hija, que hablando de que si debes de forzar a tus hijos para que sean amorosos, la psicóloga dice que no. ¿Por qué razón?
2: No, pues por lo que dijo ella, que como ni están presentes los familiares, como ellos no sienten que tienen que ser amorosos. Pero también escuché que si tú les dices a los niños como que, ah, dale un beso y salúdalo, ajá, y abrázalo, sí, que después cuando en un futuro si una persona lo intenta abusar, como aunque estén chiquitos, oh, ellos no dicen nada porque para ellos piensan que es normal que alguien lo toque en sus partes y eso. Porque tú lo estás forzando a que ellos den amor y ellos no quieren.
0: Ahí está, DJ, tú me alegabas ahí que para qué le contratamos a la Cacha. Ya salió, ¿por qué la contraté? Es inteligente la chamaca.
2: Sí, Leo, de vez en cuando.
0: Después. Sí, no marches, ya ves.
2: Wow. Tú pregúntame la vida y yo te tengo respuestas cuando quieras, inteligente.
0: Eso, hija, sí me gusta, mija, gracias. Porque sí brilla el show, así como que un diferente nivel.
1: ¿Sabes qué? Yo no soy amoroso, pero mi hijo sí.
0: Ah, tú no eres amoroso, pero ¿por qué no tuviste papá? ¿Con quién vas a ser amoroso?
2: Wow.
1: Gracias, amigo.
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0: famosa broma, señores, de Choplin. La tenemos aquí. Si quieres una broma, mándame tu número telefónico o por Instagram, arroba Choplin. Este papuchón dice que su cuñado cumple años y le quiere hacer la broma.
1: ¿Se llevan o no se llevan?
0: Se llevan bien porque su cuñado...
2: No como tú.
0: Se casó con su hermana. El compa Roberto se casó con la hermana de su cuñado. O sea, ¿cómo? ¿Primero tu carnal se casa con él?
3: Sí, se conocen en el trabajo y luego al año... Llega su hermana de Guatemala y me dice, quiero presentarte a mi hermanita. Ok, le digo. Y estaba en la cancha de fútbol, la llevaron ahí mientras jugaba fútbol y ella me hacía ojito, yo le hacía ojito y como entre familia, pues digo, vamos a cenar y nos juntamos todos y ahí empezó todo. Cumplimos 38 años de casado y 40 de conocernos. Wow.
0: No manches, carnal. ¿Tú jugabas fútbol en el FC Dallas, carnal?
3: No, casi, pero el casi, pero no para nada. Todos los domingos, sábado y domingo, ahí pasaba en la cancha.
0: ¿Pero te metían, carnal, a jugar fútbol o nomás te agarraban para juntar para el árbitro?
3: Para lavar los uniformes nomás.
0: ¿Y cuál es la idea de la broma que tienes para tu cuñado?
3: Casi no me habla, estoy separado, no sé por qué, y siempre nos llevamos bien. Últimamente no me contesta y le quise saludar ahí, andaba en Las Vegas, no me invitó, se fue al cumpleaños hace como 2 semanas, y usualmente me dice, vamos a Las Vegas al cumpleaños. Esta vez no, y me encabritó, le dije, ¿qué onda? No me contestó.
0: Y ¡ah, es un guatemalteco! No, nomás agarran la residencia y se van, yo voy a con el TPS a Las Vegas.
1: Mirando de la marimba.
0: Esos guatemaltecos, ¿cómo los queremos, chaparritos?
3: Él es mecánico de carro, muy bueno para la mecánica, él le sabe todo, y años de mecánica.
0: Pero carnal, o sea, no marches, o sea, te casas con su carnala de él y no te invita a su cumpleaños, viejón, no marches.
3: Siempre lo hacía, dice, vamos para la pega al cumpleaños, sí, pero este año no, nomás lo vi ahí en Facebook, pero me enteré ahí en Instagram. Ah, dije, desgraciado, me la va a pagar, le voy a llamar a Pelín.
0: Es para que se la coma toda, desgraciado, por no haberte invitado a su cumpleaños, este hermano guatemalteco, vas a ver, ahorita vas a ver. Gerson.
3: Ellos son de Guatemala y nosotros de Salvador.
0: ¡Ah! ¡Salvador! ¡Centroamérica en un solo apartamento! Oye, pero también a ti te gusta el lavado de cazuela como el DJ. Después de esto vamos a hacer la broma. ¿Qué le digo? Manden ideas por Instagram, @Choplin. ¿Qué le decimos a cuñado?

0: El paisano Roberto quiere hacer una broma a su cuñado porque el cuñado de El Salvador.
1: Guatemala.
0: Ah, de Guatemala. Y él es de El Salvador, Roberto de El Salvador. Pero no le ha invitado, viejones. Fíjese, últimamente no le habla. ¿Le hiciste tú algo a tu cuñado, viejón?
2: No, nada, no, pues nada.
0: ¿Por qué no te invitó a su cumpleaños esas dos semanas? Allá en Las Vegas.
2: ¿Quién sabe?
0: No, eso es agüita, carnal. La neta, sí. Yo que tú le quitabas a tu carnala. La que se casó con él. Vamos a decirle que vamos a contratar para, algo me falló ahorita en el chasis.
2: Ok.
0: Sale, vale. Márcale, Pauchona. Márcale. ¿Cómo se llama tu cuñado?
2: Ben. Ben.
0: Ben, ¿a dónde voy?
2: Hello.
0: Bueno, ¿se encuentra Ben? ¿Benjamín?
2: Ajá, soy yo.
0: Muy bien. ¿Tú eres el mecánico?
2: Sí.
0: Oh, me gustaría saber, ¿cuánto cobra la hora?
2: ¿Cuánto cobramos la hora?
0: Sí, por arreglarme, me está liqueando la transmisión.
2: Cobramos a 95 la hora.
0: Muy bien. ¿Y qué tipo de experiencia tienes?
2: ¿Qué le está liqueando?
0: Me está liqueando la transmisión.
2: Sí. Ok.
0: La cajuela se me abre de reversa.
2: Oh, hay que arreglarlo entonces. Para eso estamos.
0: Claro, por eso me recomendaron contigo y dije, ¿sabes qué? Le voy a hablar para ver si me puede ayudar. Porque también el escape lo tengo muy abierto.
2: Sí. ¿Y te puedes venir de reversa o no te sirve?
0: Como quieras, papi.
2: ¿Quién está hablando?
0: Habla Dulce.
2: ¿Dulce?
0: ¿Dulce Brini?
2: ¿De dónde?
0: Dulce Brini Guadalupe.
2: ¿Sí?
0: Yo vivo aquí.
2: ¿De dónde eres, Dulce?
0: Mi amor, yo soy colombiana.
2: ¿Colombiana?
0: Sí, soy colombiana y vivo aquí en la ciudad de Little Elm.
2: Está bien, aquí te espero.
0: ¿Me puedes dar la dirección, baby?
2: Sí. ¿Vas a venir en la tarde o en la mañana?
0: Cuando tú quieras, mi amor.
2: Es que tengo dos direcciones, uno para la mañana y otro para en la tarde.
0: Donde más te guste. ¿Te gusta más en la mañana o te gusta más en la tarde?
2: No sé. El mañanero es bueno.
0: Pues como tú quieras, mi amor. Yo soy más metida que pelo de nariz.
2: Sí. ¿Pero quién habla entonces, pues?
0: Soy Dulce, de todo el cuerpo.
2: Vente de retroceso entonces y entras por el frente.
0: ¿Y eres diabético? Porque acuérdate que yo soy Dulce. No te va a hacer daño.
2: Ah, bueno. Entonces ahí te mando la dirección en un texto, entonces.
0: ¿Pero cuál es tu experiencia, mi amor, para que me metas mano a mi máquina de churros?
2: Nomás dime qué quieres y aquí lo hacemos.
0: Bueno, es que como te decía, como no está arrancando bien el carro, entonces quería saber si me pudieras el favor de tú recogerme.
2: Ha de ser la cuchufleta la que está mala, por eso es que no arranca.
0: No conozco a tu esposa, la cuchutelfla. Mira, escucha el carro, está fallándome. Mira, se va él solo, mi amor.
2: ¿Se va a ir solo?
0: Pues sí, el carro se va solo y no sé qué es lo que pasa. Y como apenas lo acabo de comprar, mira, escúchalo. Mira, ay, está cochinado. Ay.
2: Ya casi arranca, síguele.
0: ¿Mande?
2: Síguele, unas 330 días no arranca. Es que algo tiene.
0: Mira, le estoy pisando. ¿Crees que tú vengas a pisarle? Ay.
2: ¿La tienes ahogada?
0: Es lo que te pregunto, mi amor.
2: No me llames mi amor porque me pongo nervioso.
0: Yo te pongo el nervioso si quieres.
2: Órale, pues, tengo que trabajar. Ahí me hablas más tarde. Nomás no me llames en la noche porque mi mujer se enoja.
0: No importa, mi amor. Invitamos a tu mujer también para hacer un trío.
2: No, a ella no le gustan los tríos.
0: Eso es lo que tú crees.
2: Órale, pues, ya me tengo que ir, tengo que trabajar.
0: ¿Te gustaría tocarme la marimba, guatemalteco hermoso?
2: ¿Ah?
0: ¿Te gustaría tocarme la marimba, guatemalteco hermoso?
2: Ahí te está hablando, mira, dice que si quieres vos también. También es mecánico.
0: Tengo un jacuzzi para los dos, si entran parados.
2: ¿Se puede arreglar el mofle?
0: Entonces, tengo un jacuzzi para los dos si entran parados.
2: A ver, ¿cuál es?
0: El jacuzzi, el que tiene agua menso.
2: Es que no te oí, menso.
0: Ay, qué estúpido eres.
2: Bueno, ya estuvo bueno, pues. ¿Quién habla?
0: Cállate, el hocico. ¡Papuchón! ¡Soy Piolín! ¡Te la comiste! ¡Es una broma!
1: ¡Arriba, Guatemala!
3: ¿Quién habla?
0: ¡Piolín! ¡Te la comiste, papuchón!
2: ¡Ah, ya! ¡Ya sabía!
0: ¡Ay, no, la raya! ¡Estás al aire!
4: ¿Quién me está haciendo la broma aquí?
0: ¡Tu cuñado favorito que no invitaste al cumpleaños! A la ¡Roberto!
2: ¡Roberto!
0: ¡Te la comiste! ¡Roberto! ¡Háblale, pues, a tu cuñado, pues! A mí sí me contesta las llamadas, a ti no. ¡Reclámale que no te invitó a la fiesta!
2: No, estuvo buena la broma.
0: ¡Órale!
2: Bueno, gracias. No, es que no le contesto porque solo me llama para molestarme.
0: Así son todos los salvadoreños.
2: ¡Arriba los El Salvador!
0: ¡Arriba! ¡Arriba la selecta, vos! Y sí.
2: No solo toda la vida he tenido las ganas de hablar con Piolín y ahora ya me va a colgar.
0: ¡Ay, papel! ¡Siempre le cuelga! ¡A Piolín!
5: Se le antojó el jacuzzi.
0: Pero con Piolín. ¡Roberto!
2: Sí.
0: Dile,
2: sí,
0: pues, a tu cuñado que nos invite, pues, al próximo cumpleaños a Las Vegas, que no te invitó el año pasado.
2: Sí, no te olvides otro año.
0: Está agüitado.
2: A la próxima te invito, pero ahí si te deja ir mi hermana.
5: El primer mandilón de El Salvador.
2: ¡Lo mataron!
0: ¡Lo mataron!

0: ¿Cómo estás, hija?
1: ¡Con E!
0: Ah, qué lástima.
1: Oh. Ok. Oh, te digo.
2: ¡Hombre!
1: ¡La mataron!
3: Uno que viene de buena onda y todo.
0: Así debe ser, hija, con una buena actitud.
3: Pero dicen, tú vienes bien amargado.
0: Dicen que la buena actitud es la que abre muchas puertas.
3: Y ya no es cierto, eso no es.
0: Ya la llave, ya no.
3: La Mastercard, sí. Y la negra.
4: ¡Épale!
0: Tiene tumbado.
3: La Black Card de American Express.
0: Oye, quiero dar un consejo.
3: Ey.
4: ¿Usted dar consejo?
0: Casimiro, ¿qué consejo vas a dar tú? No marches. No, sí, es que yo estaba en la cárcel.
3: ¿Eh?
0: Ya lo sabemos, pero no presuma. No, es que era, le quiero dar un consejo. La neta. Y quiero que esto no lo tomen en la cine como que es un joke.
4: Un chiste.
0: Pero, compa, les aconsejo que nunca tirar la toalla, sobre todo los que están en la cárcel.
3: ¿Te dolió?
4: Wow.
0: Todavía me acuerdo.
3: ¿Todavía sí le dolió?
0: Sí, pues es que, ¿cómo no va a doler si no lo he visto en 3 meses?
3: ¡Ay! Quiero llorar.
0: Casimiro, no se pase de lanza. Acá mandaron un chiste por... ¿pero no te dicen hogar, hija?
3: Ah, no, dale.
0: Sale, vale, ahí va.
3: Ahorita vengo buena onda.
0: Ok, dale, ok.
5: ¿Tú sabes por qué a la cachanilla le dicen la verdulera pobre?
4: ¿La verdulera pobre?
0: La verdulera pobre, no sé, ¿por qué le dicen a la cacha la verdulera pobre?
5: ¿No saben?
4: No. No.
5: Le dicen la verdulera pobre porque nomás puede vender 2 limoncitos.
4: Oh.
3: ¡Quiero llorar!
2: ¡La mataron! ¡La mataron! ¡La mataron!
0: ¿Por qué creen que el brasier se tuvo que suicidar?
4: ¿Por qué?
0: El brasier de cacha se suicidó.
4: ¿Por qué?
3: Eso no diga.
0: Porque dice que porque tuvo una vida muy vacía en los pechos de ella.
3: Ay, güey.
0: Ya, pero ya se vamos a hacer que crezcan acá chidos.
3: Ni pensar que han, nada, dado mucha función.
0: Ay, ¿a poco sí, hija? No marches. Sí, sí. Mueve la nena, muévela.
6: Piolín.
0: ¿Qué?
6: Necesito saber el número del cantante ese de Marco Antonio Solís.
0: ¿Y por qué necesitas saber el número telefónico del cantante Marco Antonio Solís?
6: Para ver si él ya supo a dónde vamos a parar.
0: ¿A dónde vamos a parar? Híjole, no marches.
3: ¿A dónde?
0: Fíjate que yo tenía un maestro ahí en Sahuay, Michoacán, Piolín.
3: Ajá.
0: ¿Usted fue a la escuela? Sí, yo me... yo tenía en la escuela un maestro que me decía... ¡Casimiro! ¡Tú no sirves para nada!
4: Sí.
0: ¡Tú no sirves para nada! ¡Tú no sirves para nada!
4: Ay.
0: Y por esas palabras yo por poquito me meto a la política.
3: Quiero
4: al promo.
0: ¡A promo! Guárdalo, pues, cacha, va, promo.
3: Ey, ahorita, notas mentales.
0: Órale, pues. ¡Chiste, papuchona!
3: No traje chiste, pero ¿ustedes saben por qué a la chela le apodan la pulga?
0: ¿Por qué a la chela le apodan la pulga? ¡Ay, porque anda de perro en perro!
3: ¡Hija de tu...
0: ¡Ay, se está pegando,
2: Piolín! ¡La mataron! ¡La mataron! ¡La mataron!
0: ¡Te lo machuqué, perrocha!
3: Vieja.
0: No. Chiste, cacha.
4: Otro.
0: ¿Eh? Otro. No, sí, no, otro, pues te lo machucaron.
3: No,
0: ese
3: no
0: cuenta.
3: No traje chiste hoy.
0: Pero ese no cuenta, entonces.
3: Dije que no traje chiste.
0: No cuenta ese hasta
3: pero
0: que
3: yo
0: lo cuentes.
3: Advertencia, dije, hoy no traje chiste.
0: No, ahora lo
3: pero
0: cuentas.
3: Pero a la chela le apodan la pulga.
0: Ya lo dijo y te lo machucó ella. Entonces, ahora otro chiste.
3: No tengo.
4: No, que venías con tono.
0: Pues no, que ya
3: viene con toda la actitud, pero sin chistes.
4: Wow.
0: Chiste, papuchón.
4: Va, esta era una vez de que estaba Piolín Sotelo ahí en la recámara con su esposa.
0: Ajá.
4: Acostados los dos, ¿verdad? Pero había un calorón.
3: Uh-oh.
4: Y le dice Piolín a su esposa Mari: ¡Gorda! ¿No tienes calor, gorda? Y le dice la esposa de Piolín a Piolín: no, para nada. Y dice Piolín: ¿y eso? Y dice Mari: ay, ya estoy acostumbrada. Gracias a este infierno que vivo contigo.
3: ¡Y se fue.
7: Sí se fue.
0: No, pues ándale, que va a la cacha con el doctor, paisanos.
3: No,
0: va.
3: Que yo no te dije nada, güey, pero dale.
0: Va a la cacha con el doctor, ¿no? Y le dice, ay, doctor, estoy cansada de que todos ahí en la radio nomás me aceptan por mis buenos atributos, por mis pechos, por mis nachas. Y no ponen atención a lo que digo yo. Nomás están fijando mis pechos y mis nachas. Y dice el doctor, qué injusticia lo que le hacen como mujer. Pero me vuelve a repetir lo que me acaba de decir.
8: Tómala.

0: ¿A ti te gustaría que tu pareja te tratara como él o ella trata a su celular?
1: No, hombre, ni pela su celular.
0: Bueno, este estudio habla de cómo tratar a tu esposo. Por fin, Piolichotero. Finally, you know what I mean. Que vas a hablar bien de cómo de tratar la mujer al hombre, échale bigón. La mujer debe tratar a su esposo según los consejeros de matrimonios. La mujer debe tratar a su esposo como si trata de igual manera a su teléfono celular. ¿Ah? ¿Se imaginan cómo una mujer trata a su celular?
2: Chale, el mío se me cae a cada rato y tengo la pantalla toda rota.
0: ¿O no que es inteligente? Oh. Si fuera inteligente, no se cayera el teléfono.
2: Ay, no sea payaso.
1: A ver, un ejemplo. Okay.
0: El primero, dicen acá los expertos de matrimonios. Okay. Debes de cargarlo todos los días, ¿verdad? El teléfono celular.
1: Sí.
0: A tu pareja también se le debe de agotar su energía cuando tú, por ejemplo, le reclamas, cuando tú le criticas a tu esposo, cuando tú no le reconoces a tu esposo lo que trabaja en la construcción, la jardinería, en la agricultura, cuando andan manejando ahí en el troque, lidiando con tanta gente nefasta. O sea, se le baja la energía. Entonces, cuando llega cansado a la casa, procura decir palabras bonitas, tú, mujer hermosa, a tu esposo.
1: Positiva.
0: Hacerlo sentir bien. Agradecer todo lo que hace por ti y tu familia.
1: Es tu sueño, ¿verdad?
2: Eso siempre se hace.
0: Piolichotero, qué bárbaro. Me da gusto que hables ahora así bien, viejón, porque de veras, últimamente por las campañas de que, ay, que no, que y el hombre qué. Nosotros
2: no dijo
1: absolutamente.
0: Ustedes las mujeres salen a marchar, nosotros los hombres tenemos que trabajar porque no salimos a marchar en contra de ustedes.
1: La marcha de hombres.
2: La mujer te trata bien si tú la tratas bien a ella.
0: No.
2: He dicho.
0: No es cierto.
1: Sí.
0: No es cierto. No es cierto.
1: Preguntémosle a
0: la
1: gente.
0: Tratas bien.
2: Y si no te tratan bien es porque no te aman. Punto.
1: Correcto. Tómala, Piolín.
0: Ok. Segundo punto.
2: Ese no era parte del estudio, pero bueno.
0: Lo agregaste tú por tu vivencia. Tu amargura,
2: por
0: tu infierno
2: huesos.
0: Que has vivido.
2: ¡Achú, bebé!
0: Número dos, ¿cómo debes de tratar a tu esposo, hermosa mujer?
2: ¿Cómo?
0: Ya ves que regularmente, por ejemplo, ¿cuándo fue la última vez que tú viste a tu pareja con ojos de amor? Así como, por ejemplo, desbloqueas tu celular cuando le pones la cara bien sonriente ahí. Ya ves, cuando le ponen la imagen al celular se desbloquea,
1: sí.
0: ¿Verdad? Y le sonríes al celular.
1: Sí.
0: ¿Cuándo fue la última vez que tú también a tu pareja, a tu hombre papuchona, lo viste con ojos de amor? ¿Cuándo lo viste así con
1: A mí me pasó esta mañana.
0: Y no con exigencia.
1: Cuando nos aventamos al mañanero.
0: ¿Neta, carnal?
1: Sí, Claudio Sheinbaum estaba muy interesante.
2: O sea, payaso, oye.
0: A veces lo que necesita el hombre es que tú, mujer, lo hagas sentir especial para ti. Así
2: es
0: como
2: que
0: lo
2: es especial para ti.
0: No,
2: si te ama de verdad.
0: No,
2: si
0: hay
2: no
0: personas malagradecidas.
2: No vas a ser especial para nadie.
0: No es cierto. Hay personas malagradecidas. Yo conozco parejas que tratan bien chido, de veras, y no
2: yeah,
0: les.
2: Yeah, because they don't love you.
1: Oh, Piolín.
2: Te lo digo en English, en French.
1: Solo te usa, dijo.
2: Le parlé, don't le view.
1: Dale.
2: Yo te lo dije en francés también.
0: Ah, ¿cómo está le vi? Pecacho, pecacho. ¿Qué,
1: wow.
0: dijo? ¿Qué dijo el talpujas?
2: Eso fue idioma de Star Wars.
0: Ok, estamos hablando, paisanos, de señales de cómo debes de tratar a tu esposo, mujer. ¿Cómo tratas a tu celular?
1: Dale, okay. Número tres.
0: Regularmente tu celular, hermosa mujer, lo actualizas, ¿verdad? El celular.
1: Claro.
2: Siempre.
0: ¿Verdad? Para que funcione mejor.
2: Sí.
0: De la misma manera, una relación también con tu esposo, tienes que actualizarlo y darle mantenimiento.
1: Oh, como irse de vacaciones solo.
0: Por ejemplo, no, mira, no vayamos lejos, carnal.
2: Eso está rico.
0: Tómate una tarde para salir con tu esposo, hacer, por ejemplo, el guisado que le gusta. Que
2: el guisado de papas con chorizo.
0: Unos chilaquiles puercos.
2: Ándale.
1: Pero ni quieres salir a caminar contigo.
2: Oh, porque no te aman.
0: O sea,
1: oh, Piolín.
0: Hacer. Ahí está cansada.
2: Todos los días está cansada, güey.
0: Pero de aquí, Piolín, tu vieja.
1: Le dice eso para la intimidad, para salir a caminar. No, papá.
2: No,
1: bueno,
2: digo que la intimidad sí le cumplía.
0: ¿Cómo sabes tú tanto si no vives conmigo? Todo también jadeando perro.
2: Jadeando perro.
0: Ok, tómate así una tarde para salir con tu esposo, para disfrutar juntos una actividad.
2: Una nieve.
0: Sí, por ejemplo. Imagínate qué bonito tomarte un video.
1: Hey, ya sé. ¿Qué tal si le preguntamos a los radioescuchas cómo les gustaría que los tratara la mujer?
0: ¿La mujer?
1: Sí.
0: Ok. Sale, vale. Mande su comentario por Instagram @Choblin, mujeres.
1: Hombres.
0: ¿Hombres nomás?
1: Sí.
0: Pero también la mujer.
2: Sí, es para no, puro vato ahorita queremos.
0: Pero también la mujer que nos diga cómo quiere su vato que la trate. Y bueno, si se lo merece el perro o no.
2: Y yo le voy a decir si lo aman o no. Así sí, como a Piolín ahorita en sus puntos.
0: Mándalo grabado con todo por Instagram, arroba Choblin. Tú, papuchón, dime cómo es que te gustaría que te tratara tu esposa. Y tu mujer, hermosa papuchona, dime cómo es que tu esposo quiere que lo trates y si vale la pena que lo hagas. Ok. El siguiente punto.
1: Dale.
0: Se lo digo a regresar, ¿no?
1: Sí, a regresar.
0: A regresar. Un punto muy importante, paisanos. Después de esto, aquí en el show de Pelín, paisanos.
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0: al Facebook o al Instagram, @elshowpelin. Y sales al aire.

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0: es el perro de la casa. ¿Cómo le gustaría que lo tratara su esposa?
1: ¿Cómo?
2: Se vale soñar, ¿eh?
0: Se vale soñar. Oh, dije que me faltaba un punto más, ¿verdad? Porque estamos hablando de que hay un estudio que salió que dice que debes de tratar a tu esposo como tratas a tu celular.
2: Dale, número uno, rápido.
0: Ay, número uno, rápido. Ajá. No marches, ay, exigen demasiado. ¿Por qué no exigen otros shows también? A ver, ¿por qué nomás a mí?
1: Es que no le tenemos confianza.
0: Eso. Ok, número uno, señores, señoras, mientras que me llegan más audios por Instagram, arroba Choplin. Hey. Número uno, ¿cómo debes de tratar? Así como tratas a tu celular, a tu esposo. Sí. Número uno es, cargas todos los días, ¿verdad?, el celular. A tu pareja también se le debe de agotar la energía, hey, de tanto que trabaja todos los días en la construcción, la agricultura, en el jardín, paisanos, en el como chofer.
2: Número dos.
0: Diciéndole palabras bonitas. Número dos, desbloquearlo con una sonrisa también a tu esposo cuando llegue del trabajo. Así como desbloqueas tu celular con una sonrisa, ¿verdad?
2: Cabal.
1: Ay, bebé. Okay.
0: Diciéndole cuánto agradece a Dios por tenerlo a tu lado o en tu vida. Número tres, actualízalo también, así como actualiza tu celular a tu esposo. Necesita también que tú le hagas caricias, que le digas también, que lo abraces, que le hagas piojito, que le metas un cotonete en la nariz. Así dándole cosquillas.
1: Eso no le hago a mi celular.
0: ¿Cómo no? Para que lo limpies, tú también, cochina.
1: Por eso tiene manteca todavía de puerco.
0: Pareces. Bueno, número cuatro. Ponlo también en modo de avión cuando necesites un break. En pareja también se vale pedir espacio para pensar, sentir o descansar. No todo se resuelve discutiendo en caliente. ¿Ok?
1: Ni se siente.
0: ¡Ay, papel! Entonces, ¿en qué fallaste tú, Cacha, con tus otros maridos?
1: Yo no fallé, ellos fallaron. Hello.
0: ¿Tú tuviste que fallar en algo tú también?
1: O sea, güey, claro que no. Estar conmigo es lo mejor que les puede pasar en la vida.
0: Ay, por favor, no marches. Y aquí no te aguantamos.
1: Ah, pero ustedes porque no me los... ¿Verdad?
0: ¡Video!
1: Es diferente.
0: ¿Por qué no nos clavas?
1: Pero tú, ¿cómo fallas con tu esposa?
0: No,
1: ¿qué te
0: hombre.
1: Gustaría que tu esposa te hiciera a ti?
0: Esa mujer debería estar agradecida con Dios porque me puso en su camino, ¿no, Marta?
2: Sí.
0: Sí.
1: ¿Pero qué quieres que te haga?
0: Ella para me que dice que yo me saqué feliz. La lotería con ella. Y le digo, está chido.
1: Eso sí, te quitó lo naco.
2: Nah, ya, neta.
0: Escuchemos.
3: Dile a esos vatos que hacen esas estadísticas que si no tienen algo más interesante que hacer. ¡Te pasas! ¡Chamaco!
0: No, sí,
3: estamos
0: cierto.
3: Estamos en el siglo XXI.
0: Uy, nomás no quieren que lo traten así.
3: No sé ni en dónde estamos.
0: ¡Andas bien, Pedro! A ver, sigue el babuchón.
3: Nomás dándole ideas a las mujeres de cómo nos tratan, ¿tú crees?
0: Pues sí.
3: Como esa... dice la cachanilla, traen la
2: celular.
3: La pantalla toda quebrada, imagínate, así nos van a tratar. Nos van a jondear a todas horas.
0: Pero por esa razón le estás dando ideas a la esposa para que agarre la onda, babuchón, y te trate mejor, viejo.
2: Pero tú, Piolín, imagínate que llegues del trabajo cansado de cachanilla, cansado del DJ, cansado de Don Poncho.
0: Sí.
2: Y llegas a la casa, ¿cómo te gustaría que te tratara tu mujer?
0: Ah, que me dijera, ¿sabes qué? No manches, te extrañaba. Nunca me dice que me extraña.
2: ¿No?
0: ¿No?
2: No. Ay,
0: así que me diga,
1: es que tú no le das espacio para que te extrañe. Hello. Seguro le estás mandando un mensaje a cada rato.
0: ¿Quién le está hablando a mi esposa? ¿Qué hojandra eres, DJ? La neta, eres un hojandra, perro. Eres un perro desgraciado del mal.
4: Cálmate, tampoco lo
0: maltrates
4: tanto.
0: Tú no, hija, DJ.
4: No, tampoco, yo defiendo a DJ. ¿Qué onda? Gracias. A ver, díganme, ¿qué está pasando?
2: Ok, explícale lo
0: pues
2: que
0: sí, no hablando. Tiene papá, por eso lo defiendes.
4: Ay, cálmate.
0: No, no tiene papá.
4: Tú eres su papá, tú eres su papá de él.
2: Es mi papito.
1: ¿Me escucha tu esposa?
0: Sí, está escuchando. Ah, no sé si te escucha.
1: Ay, creo que no, ok.
0: A ver,
2: espérate, dile lo que estamos hablando.
0: Ok, estamos hablando, mi reina, que salió un estudio de parejas que la esposa debe de tratar a su esposo así como cuidas o tratas a tu celular. Y me preguntaron estos aborígenes que si tú me tratas así como tratas tu celular. Y les dije...
2: No, te preguntamos cómo te gustaría que te tratara tu mujer cuando llegues cansado del trabajo.
0: Ay, anoche se enojó y me dijo, voy a ir a la casa de mi mamá. Le dije, acuérdate que ella vive con nosotros.
4: A ver, no, repite, ¿cómo estuvo?
1: No le saqué, dígalo como hombre.
0: Ya sacó las uñas, la diablo.
4: Ay, miren. A ver, explíquenme antes de que salte la lengua, porque soy muy rápida para contestar, pero a ver, explíquenme qué es la situación.
2: Ok, el estudio dice
0: ya
2: que
0: vámonos con la broma.
2: Debes de tratar a tu pareja cómo tratas a tu celular, ¿verdad?
0: Ajá, sí.
2: So, le preguntamos a Pelín, ¿cómo te gustaría que tu esposa...
4: No, mi marido no se separa del celular. Pregúntale a él. Él para todo, al baño, a donde quiera que va, se pierde, se va a caminar, donde quiera con su celular.
2: Ajá, o sea, él, se esconde.
4: No, sí, no me lo pongan ahora a mí, que yo...
1: Ya se enojó tu esposa, güey.
0: Ya, tú ustedes también, ya me amargaron.
1: Yo no le marqué,
4: Ay, ya te lo amargaron. Cálmate, mijo, yo te lo enuncio.
2: Pero dime,
0: ¡Video!
4: A ver, ¿qué es lo que dice? Deja que hable DJ, a ver, dime.
2: Le preguntamos a Piolín. Piolín,
0: ya, vámonos, con broma.
2: Le dije, Piolín, ¿cómo te gustaría que tu esposa te tratara cuando llegues cansado del trabajo?
0: Ey.
2: Y no ha contestado.
0: Ah, yo dije que nunca me dice que me extraña.
4: ¿Que yo nunca te digo a ti que te extraño?
0: Ya, vámonos, con broma.
4: Es que, oye, donde quiera te veo.
2: En la tele, los comerciales.
4: Para extrañarse tiene que la persona estar lejos, no estar lejos.
0: ¡Lo mataron! ¡Ahí donde no hay tele!
4: Imagínate, no para todo, gorda que para acá, gorda para allá. No, pues mi hijo así no se puede extrañar, no esperes que te diga te extraño.
0: Chale, no manches.
1: Te dije que no le das espacio para que te extrañe.
0: ¿Para qué le hablas tú también, cachaderos?
1: Yo no le hablé, fue aquel.
4: A Cachanilla no la escucho, pero ay, tú échale, Cachanilla.
0: Entonces dice que la esposa debe de tratar a su esposo así, de esa manera, por ejemplo, con palabras bonitas, hacerlo sentir bien, agradecerle todo lo que hace por ti. ¿Ok? Uh-huh. Y número dos, también la pareja, la esposa debe de verlo con ojos de amor, así como ves tu celular cuando lo desbloqueas con tu cara. Número tres, también necesitas darle mantenimiento, darle a tu esposo un masaje, darle amor, darle cariño.
4: ¡Ay! Cálmense, a ver, ¿qué más?
0: Número cuatro. ¿Para qué le vas a esposa? Tú también, perro, vas a ver.
5: ¿Cuáles son las redes sociales de Piolín? Es TikTok, Facebook, arroba el show de Piolín. La neta, no me ha preguntado nadie por las redes sociales de Piolín. Decime algo.

0: ¡Vamos a Estados Unidos! Eso, vienen a triunfar, paisanos. Tienen que meterse al Instagram, arroba el Choplin, para que tengan ustedes, de veras, para que se aseguren al hablar con esta Cristal, para que vean que a mí me hicieron bien gacho mi papá y mi mamá, ¿ok?
1: Pero ella no.
0: Parece que mi papá y mi mamá me hicieron con rabia, hijuela, Mike Paloma. Ven a Cristal, no, Cristal, así, hombre, no. Todo el mundo está chuleándome ahorita a mí, todo el mundo. Pero también chulean a ella, porque se siente bien gacho cuando uno está ahí y pues ella no la chulean, ¿ok? Por Instagram, arroba Choplin, ella nos va a decir ahorita cómo es que está triunfando con su negocio. Y te das cuenta, sale una chamaca bonita en Instagram, arroba Choplin, y la Cacha no dice nada, celosa, la hija de su madre.
2: No, sí está bien
0: venenosa,
2: guapa
0: la Cacha, venenosa.
2: Y que fuera tu suegra, güey.
0: Entonces, Cristal tiene un negocio que ella creó y nos va a decir cómo, que vende comida casera de casa.
1: Ah, vaya.
0: Cristal,
2: qué rico.
0: Platícanos, ¿cómo le hiciste, Pabuchona?
3: Pues siempre me ha gustado cocinar. Ajá. Desde pequeña me encanta la cocina.
0: Sí.
3: Y me empezaron a animar lo que era mi hijo. Mi pareja me empezó a animar. Me decían, cocina, cocina es muy rico. Hemos probado otras comidas. Mami, cocina. Mi familia ahora que vino también me animaba. Mi papá, mi mamá. Y mis amistades que probaban de poco en poco porque llevaba lunch y me decían, a ver, ¿qué cocinaste? Si yo, pues, esto.
0: ¿Pero quién te enseñó, mija? O sea, de niña, ¿quién te enseñó a cocinar?
3: La verdad, sola.
0: ¿Tú no, solita?
3: Sí.
0: No marches. Ya ves, Cacha, tú también puedes aprender sola a maquillarte, hija.
2: Y sí, ¿eh?
0: Ay, Cacha. Y entonces, mija, ¿pero qué fue lo primero que cocinaste? ¿Te acuerdas?
3: Carne, arroz, de poquito en poquito. Y luego me vine para Estados Unidos y como aquí no hay casi nada mexicano así rico, empecé a ver videos y yo fui agregándole mi sazón y hasta que yo solita.
0: No manches, Cáchate, ¿cuál es lo primero que tú cocinaste, hija?
2: Era carne con papas.
0: Carne con papas, ajá. Qué bárbara. Ay. ¿Y te chupaste los dedos?
2: No, me salió bien salado.
0: Ok, entonces, ¿y creaste un negocio, mija? ¿En dónde? ¿En Ciudad Juárez o en El Paso?
3: En Dallas, en Louisville, Texas.
0: ¡Ah, en Dallas, Texas! ¡Oh! Allá en Dallas, Texas. Entonces, ¿creaste tú un negocio donde haces comida casera? ¿Y quién regularmente te ordena comida, mija?
3: Empecé vendiendo en las gasolinas, yo vendo así, gorditas, platillos, y me fueron comprando. Entonces, los trabajadores les encantó.
0: Qué bueno.
3: Y fui metiendo de poco más, y así fui.
0: ¿Y tu marido qué es lo que hace? O sea, ¿qué haces tú que tu marido te lo agradece? ¿Lo más rico que haces?
3: La comida.
0: No, sí, por eso de comida estamos hablando, de comida. Estamos hablando de comida, papuchona. ¿Qué comida? ¿Qué platillo?
3: Todos, literalmente todos. Camarones estilo Luisiana. Tacos al vapor.
0: No marches.
3: Birria.
1: Qué rico.
0: No está tu marido aquí para felicitarlo, papuchón, porque se casó con la correcta, no con la otra mujer que. Ay, no, no. La otra no le convenía. No cocinaba nada la otra mujer. ¿Dónde está tu marido? ¿No está tu marido aquí? En el Instagram, no. @Choplin. ¿En qué trabaja el papuchón?

0: intento hacer eso, pero
1: un cevichito.
2: Sí, güey. ¿Un cevichito?
0: Sí.
2: ¿Ceviche sí puedes hacer?
0: Sí.
2: ¿Pero de pescado o de camarón?
0: Los dos.
2: Los dos, qué bárbaro.
1: Qué rico.
2: ¿Pozole?
0: También.
2: Okay. ¿Tamales?
1: Sí.
0: También. Incluso por eso me recomendaron contigo, porque les encantaron los tamales que hice este viernes.
1: Sí.
2: ¡Ah, no marches!
1: Yo me los comí todos. No pude traer a la radio. Y la gordita, qué rica estaba, ¿eh?
2: ¿Oh, de veras?
3: ¡Ah, qué gordita!
1: Ella
3: ¿qué?
1: Hace gorditas también.
3: Ah, de comer.
2: Sí. Yo pensé que tu esposa.
1: No, ella no. Bueno, ella también está rica.
2: ¡Video!
3: ¡Video!
1: ¿La gordita?
3: No, de tu esposa.
2: Oh. Ay. Entonces, mi reina, ¿qué número te pueden llamar para que te manden, ya sea muchos mensajes, mija, para que mucha gente te contrate? Y, uh-huh. Y esto es para eventos especiales también, paisanos. Estamos entrevistando a una muchacha que es de Ciudad Juárez y que su esposo y su niño, ¿verdad?, tiene un negocio de hacer comida casera. Y este segmento se trata de apoyar a gente como tú, mi querida Cristal, ¿ok? ¿A qué número te pueden llamar en Dallas, Texas?
0: Al 469-558-4493.
2: ¿Otra vez?
0: 469-558-4493.
2: Ok, para los que no le echan lonche, paisanos, ahí en la construcción, a los ruferos.
0: Se van a enamorar de la comida.
2: A ver,
0: ¿qué, les digo?
2: ¿Qué le diste a tu esposo hoy para llevarse el lonche ahí a mi compa el rufero?
0: ¿Hoy? No, no llevo.
2: Porque... ¡Ay, no marches! Eso no tiene perdón.
0: Le hago gorditas.
2: Ok, pues le tenemos que decir, perdóname, te lastimé a tu esposo porque no le diste lonche, bueno, ¿ok? Sí, sí. ¿El número telefónico cuál es otra vez?
0: 469-58-4493.
2: Otra vez porque se cortó, hija.
0: 469-558-4493.
2: Ok, entonces llámenle, paisano, por favor, gente que quiera, por ejemplo, para eventos especiales, fiestas, ¿verdad? También para compañías que hacen eventos, llámenle, por favor, paisanos, apoyemos a una paisana y a su familia, a su esposo y a su hijo que vinieron a triunfar desde Ciudad Juárez al 469-558-4493. ¡Ya le están llamando! Porque ¿a qué venimos, Cristal? De Ciudad Juárez a Estados Unidos.
0: A triunfar.
2: ¡Felicidades, campeona!

0: ayudar a toda la gente, ¿verdad? Que a veces no sabemos. Porque la neta, cuando venimos a Estados Unidos, nosotros nos dedicamos solamente a trabajar para darle de comer a nuestra familia.
1: Sí, sí.
0: Pero ¿qué hacer cuando nos chocan? ¿Qué hacer cuando nos muerde un perro que uno va caminando bien tranquilamente, haciendo cardio, ¿da? Y luego llega un perro y moco usted. Así, así más o menos, ¿ok? Esa fue una perrita. ¿Qué hacer, por ejemplo, cuando si te caes en un centro comercial que no tenía un letrero que le habían puesto champú y te resbalaste?
1: Ah, es cierto, eso pasa mucho.
0: En un baño público también.
1: Casi me pasó el sábado.
0: ¿Qué fue lo que te pasó?
1: Estaban trapeando, pero no pusieron el rótulo de que estaba mojado y me deslicé y qué bueno que me agarré de la puerta.
0: No marches, sí, carnal.
1: Pero me torcí el pie.
0: No, pero vamos a ver qué puede hacer mi querido Gonzalo para ayudarte. 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
0: Vamos con las preguntas entonces, mi querido Esteban, porque la gente me está mandando preguntas muy importantes. ¿De qué manera los abogados pueden ayudar si tiene un accidente? Si sufriste un accidente de auto o trabajo, ¿cómo es que ustedes pueden ayudar a la gente, papuchón, con un abogado?
2: Aquí lo importante es que el abogado te va a ayudar para las comunicaciones con las aseguranzas. Recuérdalo, las aseguranzas siempre van a estar grabando tus llamadas, así que en primer lugar te van a ayudar con esas comunicaciones, pero en segundo lugar te van a ayudar para reunir todas las pruebas y las evidencias que tú necesitas. Por ejemplo, ¿qué va a hacer nuestro abogado? 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caso de que la aseguranza no te responda como corresponde, entonces ahí lo que va a hacer el abogado es llevarse a corte a esa aseguranza, porque nuestros abogados aquí no cobran hasta que ganan el 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
0: 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Ya que me lastimé precisamente cuando yo iba bajando el carro, una señora aventó mi carro y me tumbó automáticamente. Sí. Al carro no le pasó nada, pero yo me caí, me torcí totalmente la rodilla. Ay. ¿Tengo caso o no tengo caso?
2: Esto suena como un caso. ¿Por qué? 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
0: 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La neta, ayudas bastante, papuchón. Recuerden que no van a pagar nada si no ganan su caso, y son tres categorías: si te mordió un perro, si, por ejemplo, te chocaron, si te caíste en un centro comercial donde no pusieron letrero, que estaba mojado. Todo esto te puede ayudar mi querido Gonzalo y los abogados de la Liga Defensora. Yo le dije, por ejemplo, a mí que anoche me comieron todo el cuerpo.
1: ¿Quién?
0: Los mosquitos.
1: Ah, casi miró.
0: No, pues no le van a ayudar.

0: ¿Qué por qué? ¿Te permito que me hables así?
1: Que te ponga un alto.
0: Tal parece que hasta los demás han ido notando que falta mucha comunicación entre nosotros.

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1: Me gusta estar aquí.